0: La señora Genara Lilia Camacho Hernández, más conocida como Lilia Camacho, descanse en paz. 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

Las 6 de la tarde con 7 minutitos, es con 7. Y bueno, señores y señores, vámonos con más contiendas musicales. A lo que nos truque, chincha. Y a ver, ruleta chula y preciosa, ¿de qué va a ser ahora? Ahí va, ahí va, ahí va, ahí va, ahí va, ahí va. Dice que va a ser de... ¡Ahí está, güey!

Ahí está, señoras y señores. Ya nos dijo la ruleta y esta es del género grupero, pero un duranguense. Y traemos en la opción número uno, en la esquina azul, nada más que la ponzoña musical con Son de Amor.

ahí está la opción número uno, Ponzoña Musical, Son de Amores. Y vámonos del otro lado, la opción número dos, Esquina Roja, viene Los Horóscopos de Durango.

0: Ahí está la opción número 2. Horóscopo de Durango, ¿cómo te va, mi amor?
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0: Ahí está, señoras y señores, nuestra siguiente contienda, y esta es del género grupero, pero un duranguense, porque nos movamos el esqueleto. Y tenemos en la opción número 1 a Ponzoña Musical con Son de Amores. Opción número 2, Horóscopo de Durango, ¿cómo te va, mi amor? Y que dé inicio la batalla y que ya suene esa campana. Vámonos duro y tendido como el bandido, señoras y señores. Ya saben lo que tienen que hacer, marcar en este momento al 966-663-0210 directo aquí a cabina con tu servidor. O si no, mándame ese mensaje de texto, esa notita de audio. A ver, tenemos DJ, tenemos un audio por aquí. Vamos a escucharlo, terminación 5018. A ver por quién se decide.
3: Hola, bizcocho, dice mi mamá que si le puedes poner la opción número 1.
0: Vámonos, pues dile a tu mamá que todavía faltan otros 2 votos más para que pueda ganar. Ay, perdón. Ahí está, señoras y señores. El primer punto. Son de Amores, Ponzoña Musical. ¿Y cómo te va, mi amor? Horóscopo Durango lleva 0 puntos, pero todavía estamos arrancando la contienda. ¿Qué estás esperando? Marque ya, mande su mensaje. 966-663-0210 directo aquí a cabina. Si no, mensaje de texto, notita de audio. A ver, dice acá, terminación 5799, dice Ponzoña. Ahí está, pues, ya tenemos otro punto más para cómo son de amores. Ay, papaya Celaya, ya son 2-0. Los horóscopos de Durango no se pueden levantar, nada más estamos a un punto de que Ponzoña, ya no digo nada. Terminación 7652 dice Son de Amores. Ahí está, 3-0. Así que, señoras y señores, pues no se diga más y no se diga menos. Vámonos a escuchar a la Ponzoña Musical Son de Amores aquí en la DP de Tonalá.
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minutitos, 6:22. Y vámonos con más contenidos musicales. Así que ruleta, dinos de qué va a ser ahora. Vamos a ver, de qué es, de qué es, de qué es, de qué es, de qué es, de qué es, de qué es y...

¡Vámonos, bueno, señores! Pero ahora vámonos con una del género tropical. Y traemos en la opción número uno, en la esquina azul, nada más y nada menos que la Sonora Santanera con El Mudo.

0: Ahí está la opción número uno, la Sonora Santanera, El Mudo.
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0: Y vámonos del otro lado, en la esquina roja, en la opción número 2, viene nada más que Los Ángeles Azules. ¿Cómo te voy a olvidar?

0: Vámonos duro y tendido como el bandido, señoras y señores. Ya saben lo que tienen que hacer, ¿eh? Marcar en este momento al 966-66-30210. O si no, mande ese mensaje de texto o esa notita de audio, que aquí se va a leer y aquí se va a escuchar. ¿Cómo que no, papá? A ver, ¿qué dice por aquí? La terminación 55-16 dice, vámonos por la 2. Ahí está, primer punto para Los Ángeles Azules. ¿Cómo te voy a olvidar? Pero espérenme tantito porque la terminación 10-57 dice la 1. ¡Ay, cómo no puede! ¡Ay, esta cosa se empató, eh! Estamos 1-1. Un punto el Mudo Sonora Santanera y un punto Los Ángeles Azules. ¿Cómo te voy a olvidar? Y usted que está esperando, no lo piense demasiado, no le dé tanta vuelta. O agarre al Team Marín, el doping güey, así merito. Vámonos a ver quién anda en la línea telefónica. Bueno, buenas tardes.
1: Buenas tardes.
0: ¿Por cuál?
1: Los Ángeles Azules.
0: Ya está peinado para atrás.
1: No,
2: no.
0: Ahí está, pues, ya tenemos otro punto y es para Los Ángeles Azules. ¿Cómo te voy a olvidar? Ya está 2-1. Un punto, el Mudo de la Santanera. Y dos puntos, ¿cómo te voy a olvidar de Los Ángeles Azules? Y a ver, tenemos notita de audio por aquí, la terminación 5018. Vamos a escuchar qué nos dicen.
3: Hola, bizcocho chulo, buenas tardes. Elijo la opción 2.
0: Amor, pues, ahí está, gracias por los cumplidos. Ay, papá, me lo voy a creer, ¿eh? Ahí está, señores y señores, ya tenemos 3-1. A ver, ¿qué nos dice el buen Lalo? Ay, vamos a escuchar su voz sota.
4: Vamos por él.
0: Ahora sí, te pasaste el lado. Ahora sí. Ahí está, 2 puntos para la Sonora Santanera, el Mudo. Y 3 puntos para nada más que Los Ángeles Azules, ¿cómo te voy a olvidar? Estamos 3-2, señores y señores. A ver qué dice por acá. Ah, mira nada más, Trevesego 687 dice la 1. Esta ya cosa ya se empató. Estamos 3-3. Y no, le dieron la vuelta. 44-26 dice la 1. Ahí está, pues. 4 puntos el Mudo de la Sonora Santanera. 3 puntos de Los Ángeles Azules, ¿cómo te voy a olvidar? Así que, señoras y señores, no se diga más. Ay, ay, ay, ya estaba yo. Y llega el mensaje de la terminación 5799 en la última raya. Siempre me hace lo mismo. Ya que empiezo a contar, lo manda. Lo que digan, ah, nada, sigue todavía. Ahí está, señoras y señores. 4-4. 4 puntos el Mudo. No, retiro lo dicho. Porque terminación 7652 dice la 2. Le dio la vuelta. 4 puntos el Mudo de la Sonora Santanera. 5 de Los Ángeles Azules, ¿cómo te voy a olvidar? Así que, señoras y señores, no se diga más, no se diga menos. Y mire, otro más, terminación 9643 dice la 2, 6-4. Así que vamos a escuchar nada más y nada menos a Los Ángeles Azules. ¿Cómo te voy a olvidar? Aquí en la de Beto de la. Pero primero, escuchamos una notificación oficial y ahorita regresamos aquí en Extremo 101.5.
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Velatorio del Servicio Funerario Sarriola les informa. El día de hoy, martes 8 de septiembre del presente, dejó de existir a la edad de 80 años, quien en vida llevó el nombre de la señora Genara Lilia Camacho Hernández, más conocida como Lilia Camacho. Lo participan con profunda pena y dolor sus hijos Jesús Enrique y Margarita Concepción, de apellido Camacho Camacho, sus nietos Ángel María, Luis Fernando y María Isabel, de apellidos Camacho Camacho, su nuera Teresita de Jesús Gutiérrez Morales, sobrinos y demás familiares. Se le invita a todas sus amistades y familiares para que lo acompañen a la velación del cuerpo y a la misa de cuerpo presente, que el día de mañana, miércoles 9 de septiembre, se oficiará a las 9:30 de la mañana en la capilla del Señor de Esquipula de la misma ranchería. Posteriormente partirá el cortejo fúnebre al Panteón Municipal de la Ranchería Galeana Calentura, municipio de Tonalá, Chiapas. El lunes está recibiendo la ranchería total. Descanse en paz, la señora Genara Lilia Camacho Hernández. Descanse en paz, más conocida como Lilia Camacho. 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Aquí en Tonalá, Chiapas, servicio a las 24 horas del día. Ya en este momento, las 6:39, vamos a escuchar a Banda Macho y Los Elegantes, a capa y espada, aquí en la DB de Tonalá.

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1: Durante años se consideró a la diabetes como una enfermedad propia de la población adulta, pero a través del tiempo se detecta en edades más tempranas. En el Hospital de Especialidades Pediátricas de Tuxtla Gutiérrez, más de 100 pacientes de entre 9 y 14 años reciben tratamiento contra la diabetes. El problema se presenta en un contexto marcado por el sobrepeso y la obesidad infantil, además de hábitos como el sedentarismo y una alimentación con alto consumo de productos ultraprocesados y bebidas azucaradas, factores que pueden aumentar el riesgo de desarrollar diabetes tipo 2. Aunque Chiapas se encuentra entre los estados con menores tasas de diagnóstico de diabetes, la obesidad infantil representa un problema que puede favorecer la aparición de enfermedades metabólicas desde edades tempranas. Entre las señales que pueden presentarse en los pacientes están la sed excesiva, orinar con frecuencia, hambre constante, pérdida de peso sin explicación y cansancio. En este contexto, México se encuentra entre los países de América Latina con mayor presencia de diabetes tipo 1 y tipo 2 entre niños y adolescentes, lo que hace necesario reforzar la detección temprana, el tratamiento oportuno y la prevención desde casa. Hasta el siguiente comentario.
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Las seis, bueno, ya digo la noche porque ya se oscureció todo. 6:47 aquí en Extremo 101.5 a Pucunú. Y bueno, señores, señores, vámonos con nuestra última contienda de la noche. Y Ruleta Chula, ¿con qué vamos a cerrar? Vamos a ver, a ver, a ver. Ahí está, ahí está, ahí está, ahí está, ahí va, ahí va. Y

ahí está, ya nos dijo la ruleta. Cerramos con una del género de bando, papá, una bandita. Y traemos en la esquina azul, en la opción número uno, a la banda Machos con el tema Leña de Pirul. ¡Ah!

0: Ahí está la opción número uno, Banda Machos, Leña de Perul.
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0: Y vámonos del otro lado, en la esquina opción número dos, esquina roja, viene la arrolladora Banda Limón con El Ruido de Tus Zapatos.

0: Ahí está la opción número 2, la rayera banda limón, el ruido de tus zapatos.
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0: Ahí está, señoras y señores, la última contienda de la noche. Ay, ay, ay, ya no me dieron chance de presentar. Bueno, vamos a ver quién gana la línea, ¿eh? Bueno, bueno, buenas tardes.
3: ¿Dónde hablo?
0: Bueno.
3: ¿Dónde hablo?
0: A la radio.
3: Ah, está equivocado.
0: Ah, usted se equivocó. Yo no estoy equivocado, usted se equivocó. Ahí está, señores, señores, nuestra última contienda y es del género de banda. Y tenemos en la opción número 1 a la banda Machos con Leña de Pirul. Opción número 2, la original banda Limón, la rayera banda Limón, el ruido de tus zapatos. Ah, vamos a ver si este es el bueno. Bueno, bueno, buenas noches.
4: Buenas tardes.
0: Bueno, buenas tardes. A ver, a Cacuyagua reportándose, ¿por quién va?
4: Cacuyagua, sí, por la 1, por la Leña de Pirul.
0: Ya está, peinamos atrás, madre chula.
4: Saludos a Cancún.
0: Ah, pues, saluditos. Vamos, hasta allá.
4: Bonita noche.
0: Ahora, güey.
4: Bye.
0: Bye. Ahí está, papá. Ya le conozco la voz a Cacuyagua, Ya le conozco la voz a Cacuyagua, ya. Ahí está, primer punto es para nada más y nada menos. Leña de Perul, banda Macho. Y terminación 6887 dice la opción número 1. Vámonos, 2-0. Y bueno, bueno, buenas noches. ¿Por cuál?
3: El ruido de tu zapato.
0: ¿Ah?
3: El ruido de tu zapato.
0: Ah, ya escuché otra cosa. Ahora más, gracias. Ya escuché otra cosa que habla muy rápido. Está pegadita la bocina, no se escucha muy bien. Ahí está, le quitaron el cero a la rayera banda Limón, el ruido de tus zapatos. Tenemos un punto. Y banda Machos, Leña de Pirul, 2 puntos. Ah, no, papá, retiro lo dicho. Terminación 44-26 dice la 2. Esta cosa ya se empató, ¿eh? Estamos 2-2. 2 puntos, Leña de Pirul. 2 puntos también, el ruido de tus zapatos. Y a ver, ¿qué dice por aquí? La terminación 5484 dice: excelente noche, brother. Pues el clima se siente romántico. Vamos por la 2. ¡Ay, ay, ay! Eso me buscaba. Se siente romántico, dice el clima. Y a ver, ¿qué dice por acá? Terminación 5626. Por el ruido de tus zapatos. Vámonos, pues. No, la. Así se hace ruido. Ahí está, tenemos otro punto más. Está 4-2, señoras y señores. Pero terminación 96-43 dice la 1. Ahí está, 4-3. Terminación 57-99 dice la 1. También esta cosa ya se empató, ¿eh? Estamos 4-4. 4 puntos Leña de Pirul con la banda Macho. Y 4 puntos el ruido de tu zapato con la rayera banda Limón. Y usted, ¿por quién se va a decidir, eh? ¿Será Leña de Pirul o será a Chihuahua? ¿Cómo lo puso? Bueno, diera la química, el orden de los factores no altera el producto, dice Macho Banda. Bueno, es Banda Macho. Ahí está, 5-4. Leña de Pirul le ha dado la vuelta, 5 puntos. Banda Macho, 4 puntos. El ruido de tu zapato de la rayera banda Limón. Así que, señoras y señores, no se diga más, no se diga menos. Y vámonos a escuchar el tema ganador a cargo de La Leña de Pirul de la banda Macho aquí en la DB de Tonalá.

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9: Las 7 de la noche con 5 minutitos, 7 con 5. Y bueno, señoras y señores, se ha activado la Extremo Señal. Así que repórtense, chavos rucos, conmigo al 966-663-0210, directo a cabina. O si no, mándeme ese mensaje de texto, esa notita de audio. ¿Qué rolita quería escuchar? Pero eso sí, te recuerdo, esta hora es de puro rock y pop en español y algún reggaetón antiguo por ahí. Y vámonos de volón ping pong con el primer clásico, porque viene para cantarnos Café Quijano con el tema La Lola, aquí en la DB de Tonalá.
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10: Se llama Lola y tiene historia, aunque más que historia sea un poema.

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11: Ya en este momento, las 7:16, vamos a escuchar a Alejandro Sanz, a la primera persona aquí en los clásicos de Extremo.
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3: La temporada de frentes fríos 2026-2027 se perfila como una de las más activas de los últimos años en México. De acuerdo con el Servicio Meteorológico Nacional, se pronostican 56 sistemas frontales entre septiembre de 2026 y mayo de 2027, 6 más que el promedio histórico de 50. El mayor número de eventos se espera entre octubre y febrero, con 9 frentes fríos en diciembre y 8 en noviembre y enero. El fenómeno del Niño será uno de los principales factores detrás de este comportamiento, ya que favorecerá un invierno más frío y húmedo, especialmente en el norte del país. La llegada de masas de aire frío, además de una mayor frecuencia de tormentas invernales, podría provocar descensos importantes de temperatura, heladas, lluvias y eventos de norte con vientos superiores a los 50 kilómetros por hora. La Organización Meteorológica Mundial prevé que el Niño permanezca hasta febrero de 2027 con una posible intensidad máxima hacia finales de 2026. Este escenario mantiene la expectativa de un invierno con mayor actividad de sistemas frontales y tormentas invernales, por lo que las autoridades y la población deberán mantenerse atentas a los pronósticos meteorológicos. Hasta el siguiente comentario.
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5: Las 7:28, van a escuchar a Chayanne, Tu Pirata Soy Yo, ahí complaciendo al buen Lalo que anda en su portable en los 400, que aquí en los clásicos de Extremo.
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1: Ya en este momento, a las 7 de la noche, 35 minutitos, vámonos a escuchar Maná, donde jugarán los niños, aquí en la DB de Tonalá.
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1: Las 7 de la noche, 45 minutos. Mónica Naranjo nos canta Solo se vive una vez, aquí en la DB de Tonalá.
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3: Las 7:54, 7:54. Y bueno, señoras y señores, nos pasamos a retirar. Pero nos escuchamos mañana tempranito a partir de las 5 de la mañana y con... puro corazón ranchero, con toda la música ranchera que quieras escuchar. Y ya te dejo programada dos melodías más y también de la buena compañía de Eduardo Espinosa, que en un momento estará con ustedes. Y ya sabes, en este martes usted se porta mal, ahí me invita y vámonos, porque qué pantan, señores.
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2: A las 20 con 18 minutos, muy buenas noches, excelente nochecita de este martes 8 de septiembre.
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2: Continuamos con más de la música del baúl de los recuerdos. Una vez más, abrimos este cofre de tantos y tantos recuerdos que se nos vienen a nuestra mente a través de estas melodías que estaremos disfrutando a lo largo de estas dos horas. Es un gusto darles la bienvenida, familia bonita. Les saluda con el gusto de siempre su amigo y servidor Lalo Espinosa, estará contigo en estas horas hasta las 0 horas, hasta las 12 de la noche estaremos desde luego llevándoles la buena música por el 101.5, y en estas dos horas de las 20 y las 21 horas estaremos llevándoles esta música,
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2: la música del pasado, para que disfrutes el cierre de la jornada y acompañados desde luego con un rico café bien calientito, porque lo amerita esta noche fresca, esta noche húmeda, esta noche lluviosa, ya que la tarde y parte de esta noche se ha estado desde luego presentando la lluvia, que ya la extrañábamos sin duda alguna. Familia bonita, muy buenas noches, les enviamos abrazos con mucho cariño hasta el lugar donde se encuentra en estos momentos, allí en su casa, allí en sus actividades laborales a lo mejor y sintonizando la DB, o ahí en su vehículo, ahí donde nos va escuchando tras el volante, circulando por las diferentes arterias de esa bella ciudad de Tonalá, y más aún, qué bella se ve por las noches. Y bueno, saludos también con cariño a los amigos del transporte público, a los que en estos momentos nos van sintonizando. Muy buenas noches a todos los amigos del transporte, del taxi, a los que aún todavía andan laborando en la combi, ahí en el colectivo también, y para los que van hacia las comunidades, el transporte foráneo. Muy buenas noches, excelente martes. Gracias al creador, estamos haciendo esta pausa en nuestro día que a lo mejor y estuvo ajetreado, ¿no? Hay quienes tuvieron un día muy, pero muy ocupado de tantas actividades, pero llega el momento en el que hacemos una pausa, un momento de relajación para también retroalimentar todo lo que hicimos a lo largo de estas horas de este 8 de septiembre que el creador nos ha regalado. Claro, todo aquello que vivimos, todo aquello que realizamos, todo aquello que aprendimos. Y bueno, familia bonita, vamos a continuar con más de la música. Muy buenas noches y buen provecho para los que en estos momentos están disfrutando de una deliciosa merienda, de una rica cena. Vamos a escuchar completamente esto que suena a cargo de los Tecolines con el tema Besos, Besos de Plata. Son las 20 horas con 21 minutos.

las 20 horas con 27 minutos. Saludos a los amigos en la colonia Cerdán. Ahí también saludamos con mucho gusto a todos los de la colonia Las Vegas, allá en la colonia Presidente también. ¿Qué tal, señoras y señores? Gracias por seguir a través de la buena frecuencia de la DB. Y vamos a escuchar este tema a cargo de los Jonix. Esto es Rosas Blancas. Son las 20 con 27 minutos. Buenas noches. ¿A poco no?

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Seguimos con más música. Son las 8:32. Tenemos un saludo. Y un saludo especial para el amigo Juan Pan. Claro que sí, le saludamos en esta noche de martes. Gracias ahí al buen Juanito, don Juanito. Gracias por echarnos una llamadita telefónica. Es un gusto haberlo escuchado una vez más. Aunque, bueno, por allí ya nos explicó el por qué. Estuvo ausente. Estuvo ausente un buen tiempo. Bueno, pues me da muchísimo gusto que ya nos esté sintonizando. Por allí tuvo algunas fallas su radio, pero ahorita anda estrenando, dice, anda estrenando una nueva radio, un nuevo aparatito receptor. Muchas gracias, un abrazo a la distancia a usted, don Juan, y también para su señora esposa. Muchas bendiciones para los dos y también ahí para toda su familia. Claro que sí, un gusto de verdad haberlos escuchado una vez más. Y aquí estamos para llevarles la buena música romántica del pasado. ¿Y qué les parece también por acá? A ver, leyendo más de los mensajes que nos comparten en estos momentos, en esta noche lluviosa. Bueno, aquí no alcanzo a ver en mi ventana, pero me parece que en algunas partes aún todavía está lloviznando. Y nos da muchísimo gusto que en estos momentos, aunque ahorita sea un chipichipi, pero está lloviendo, ¿no? Aunque, pues hace unas horas sí hubo una lluvia bastante fuerte aquí en nuestra ciudad de Tonalá. Una lluvia que ya hacía falta, porque ya eran muchas semanas, muchísimas semanas que no llovía como la que hoy se presentó, como la precipitación que hoy se presentó. Y tenemos por acá mensajes. Dice ya, hola, muy buenas noches. Dice ya aquí escuchando, regálame la rolita de Julio Iglesias. Ni te tengo ni te olvido. Gracias, bro. Claro que sí, bro, con muchísimo gusto. Saludos y bendiciones también para ti. Terminación 84, que nos pide este tema musical con Julio Iglesias. Con muchísimo gusto, vamos a complacer. Y bueno, mi gente bonita, saludándote a todos los que nos escuchan ahí en Las Vegas. Y también saludos para todo el barrio Nicatán. Excelente cierre de jornada. Vamos a escuchar completamente este tema musical a cargo de Nelson Nets. Esto se titula Te Quiero, Te Quiero. Son las 20 horas con 35 minutos.

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15 minutos, 15 serán las 9 de la noche. Seguimos en el baúl de los recuerdos. Saludos al buen amigo Francisco, que nos va sintonizando en estos momentos ahí en el taxi, transitando por las diferentes arterias de la ciudad. Gracias por permitirnos ser parte de estas horas de trabajo. Bueno, para él a lo mejor y los últimos minutos, ¿no?, de la jornada. Ya va por allí terminando, desde luego, de un día. Quizá a lo mejor, bueno, hay quienes a veces lo ven pesado. Hay veces que el día suele ser más ligero, ¿no?, más llevadero. Pero bueno, lo importante es que, gracias a Dios, ya estamos terminando la jornada, familia bonita. Y así que ahí el saludo para el buen amigo Francisco, chofer del taxi. Y también para todos los que en estos momentos nos van escuchando, a todos los amigos taxistas. Muy buenas noches. Vamos a ir con el tema de Julio Iglesias, lo que nos solicitaban hace unos momentos con el tema Ni te tengo ni te olvido. Son las 8:46, seguimos en el baúl de los recuerdos.

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1: Ya son las 9:04 p.m. Esto que suena es con Ana Gabriel, el tema Cosas del Amor. Saludos para los que nos sintonizan ahí en la Avenida Rayón. Y ahí saludos también a la terminación 61. Buenas noches también, bendiciones en este cierre de martes.

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1: Son las 9:16.

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2: Durante años se consideró a la diabetes como una enfermedad propia de la población adulta, pero a través del tiempo se detecta en edades más tempranas. En el Hospital de Especialidades Pediátricas de Tuxtla Gutiérrez, más de 100 pacientes de entre 9 y 14 años reciben tratamiento contra la diabetes. El problema se presenta en un contexto marcado por el sobrepeso y la obesidad infantil, además de hábitos como el sedentarismo y una alimentación con alto consumo de productos ultraprocesados y bebidas azucaradas, factores que pueden aumentar el riesgo de desarrollar diabetes tipo 2. Aunque Chiapas se encuentra entre los estados con menores tasas de diagnóstico de diabetes, la obesidad infantil representa un problema que puede favorecer la aparición de enfermedades metabólicas desde edades tempranas. Entre las señales que pueden presentarse en los pacientes están la sed excesiva, orinar con frecuencia, hambre constante, pérdida de peso sin explicación y cansancio. En este contexto, México se encuentra entre los países de América Latina con mayor presencia de diabetes tipo 1 y tipo 2 entre niños y adolescentes, lo que hace necesario reforzar la detección temprana, el tratamiento oportuno y la prevención desde casa. Hasta el siguiente comentario.
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La voz de Javier Solís con el tema Esclavo y Amo, son las 9:42, Extremo FM. Vamos con Julio Jaramillo y el tema Nuestro Juramento. Y saludos a los amigos que aún están sintonizando la DB. Y también saludamos hasta San Felipe, allá para el amigo Margarito, que todas las noches nos escucha por esta frecuencia. Nuestro Juramento y la voz de Julio Jaramillo, son las 21:43. Buenas noches, ¿a poco no?

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0: Y con esto nos vamos, familia bonita, nos vamos y cerramos este baúl de los recuerdos en este martes. Recuerde que esta bonita programación comienza a las 8 de la noche, de 8 a 10 de la noche, para llevarles la música del pasado a través de esta frecuencia. Que pase la mejor de las noches, yo sigo acompañándote con la mejor música a través de Extremo, la DB. Soy Lalo Espinosa. Que tenga un feliz cierre de la jornada, muy buenas noches. Dulces sueños, se lo merece gente bonita. Esto es con la voz de Paulo Sergio, el tema La Última Canción. Dos, y serán las 10 a través de Extremo FM.
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1: Hola, hola, bienvenidos, bienvenidas, ¿cómo están? Estamos en un episodio más de Ya Oíste. Yo soy Génesis Sainez y hoy tenemos un tema muy peculiar, un tema que puede pasarle a cualquiera, nadie está exento. En la cocina, en el trabajo o incluso en tu casa, en la calle, que son las famosas quemaduras. Y vamos a hablar sobre qué hacer en un momento difícil que está, porque muchos entramos en pánico en ese momento, es como de, ay, se está quemando, está pasando algo, pero no, a esto nos viene a acompañar nuestro querido doctor Oscar Reyes, jefe del servicio de urgencias. ¿Cómo está, doctor?
6: Hola, buenas tardes, bien, gracias aquí, gracias por la invitación.
1: Ay, muchas gracias a usted por acompañarnos. Esto se va a poner bueno, porque estamos en una temporada donde justo puede haber muchas, muchas quemaduras, pero vamos a empezar sobre qué son las quemaduras, doctor.
6: Bueno, las quemaduras prácticamente son lesiones causadas por agentes físicos externos, principalmente sea fuego directo, líquidos calientes. Existe también las quemaduras por corriente eléctrica y en menor medida, pero también existen las quemaduras químicas. Entonces, wow, básicamente son lesiones térmicas, básicamente.
1: ¿Cómo son los tipos de quemaduras, doctor, que le han llegado?
6: Bueno, las quemaduras se clasifican, puede ser por, como ya mencionamos, por el tipo de agente que la ocasiona, que ya mencionamos que puede ser por fuego directo, le llamamos por escaldadura, quiere decir por líquidos calientes, quemadura química y quemadura eléctrica. Esa es una clasificación que es de acuerdo al agente físico que lo ocasiona. Y para nosotros como médicos es muy importante clasificarla de acuerdo a la profundidad o la gravedad de la lesión.
1: Ajá. Okay.
6: Hay varias clasificaciones, conforme van pasando los años, se han creado varias clasificaciones. La más usada o la que está más en boga es la que le divide en primer grado, segundo grado y tercer grado.
1: Oh, sí.
6: Ajá, eso es de acuerdo. A nosotros como personal de la salud nos funciona mucho para determinar la gravedad de la lesión y a la vez de saber la gravedad de la lesión, saber si el paciente requiere ser tratado en un hospital o puede ser tratado en su domicilio. La quemadura de primer grado es la que comúnmente cuando vamos a la playa y nos asoleamos.
1: Lo bronceadito acá.
6: Esa es una quemadura de primer grado. Obviamente, pues como la mayoría de la gente sabe, pues no es necesario ir al hospital para tratar ese tipo.
1: Incluso hay gente que se broncea por gusto, ¿no?
6: Ajá, o sea, exactamente. Y es algo irónico, pero las quemaduras de primer grado son dolorosas precisamente porque afectan las capas superficiales de la piel, que se llama epidermis, y es ahí donde están los receptores del dolor.
1: Ya tocamos el de grado 1.
6: Primer grado,
1: ya ven. Nos vamos con el de segundo grado. Okay.
6: Sí, el de segundo grado, ya estamos hablando que ya la quemadura es más profunda. De hecho, la quemadura de segundo grado se divide en superficiales y profundas. Ajá.
1: Okay.
6: El segundo grado ya afecta capas más profundas de la piel, en este caso la dermis. Y este tipo de quemadura es muy importante porque la recomendación es que sí se tenga una atención médica, que ya son más profundas a diferencia de las de primer grado. Uh-huh. ¿Cómo los vamos a identificar? La piel se pone rosa y las famosas ampollas o flictenas. Ajá, ya es una característica de las de segundo grado que ya van a cursar con ampollas. Ajá, entonces, este tipo de quemaduras, la sugerencia es que sí se vaya a alguna atención médica, a diferencia de las de primer grado.
1: Sí, sí me ha tocado ver, no me ha pasado, pero sí me ha tocado ver que el aceite creo que es lo más común que vemos, que les cae en la piel e inmediatamente como que empieza a salir la ampolleta, o sea, obviamente entre el movimiento y

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4: Vámonos ya con esta última media hora de la música en este cierre de la jornada 8 de septiembre. Esto suena con el ronco musical y el tema, el baile de la vela.
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4: 20 y las 0 horas.
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Ya nos vamos con las últimas dos rolas. Solamente 12 minutos nos quedan para las 0 horas. Y agradecidos como siempre que nos permitan acompañarlos en las últimas horas por Extremo 101.5. Yo soy Lalo y le deseo la mejor de las noches en el cierre de este martes, que en unos minutos más pasará a ser historia. Efectivamente, mientras le deseo a usted que ya se dispone a descansar, le deseo una feliz noche y dulces sueños, se lo merece. Por supuesto, y para toda la banda que en estos momentos trabaja mientras la ciudad duerme, les deseamos muchos éxitos, que todo salga bien, las actividades que por supuesto realizan todas las noches y parte de la madrugada. Así que para las próximas horas, les deseamos cosas buenas, muchos éxitos, muchas bendiciones para todos ustedes. Y también ahí para toda la banda que va tras el volante, también les deseamos muchas bendiciones, que lleguen con bien hasta su destino. Vámonos pues, excelente cierre ya este martes. Esto es Grupo Jalado y Cumbia Cumbala. Y posteriormente nos vamos con La Roncona, con nada más y nada menos que Taxi Orquesta. 11 y serán las 0 horas, Extremo 101.5. A poco.

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0: Sean bienvenidos a su programa de Puro Corazón Ranchero, donde la música late con fuerza. Yo soy tu amigo y servidor, Elvis Zavala, el bizcocho, y estaré acompañando durante este momento de las 5 de la mañana hasta las 6:30 de la mañana, llena de sones, corridos y muchas canciones.
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0: Y claro que supuesto que ya te puedes comunicar conmigo directo a cabina al 966-663-0210. Aquí con tu servidor, o si no, manda ese mensaje de texto, esa notita de audio que aquí se va a leer y aquí se va a escuchar. Y síguenos también en las redes sociales, nos encuentras como en Facebook, como Extremo FM Tonalá, ahí dedito arriba, un like y comparte el contenido. Porque de norte a sur y de este a oeste y por todos lados, la gente solo escucha una estación, Extremo 101.5. ¿A poco no?
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0: Y vámonos a iniciar esta mañana, miércoles, ombliguito de semana, 9 de septiembre ya. Ay, papá, vete más despacio, por favor.
1: Y hasta el distrito federal.
0: Y viene para cantarnos y abrir la mañana, nada más que el gran Vicente Fernández con el tema Mi Ranchito, aquí en la DB de Tonalá.
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0: 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Y bueno, vámonos con más melodía, pero recuerda, puedes comunicarte conmigo 966-66-302-10, directo aquí a cabina con tu servidor. O si no, mándame ese mensaje de texto, esa notita de audio, que aquí la voy a leer y aquí la voy a escuchar.
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0: Y bueno, vine para cantarnos nada más que vámonos, pues, papá, mira, Alejandro Fernández, el potrillo, la mitad que me faltaba, aquí en Extremo 101.5.
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0: minutos, 5:21, acá en La Buena Sintonía, de que estaremos en 1.5, ¿a poco no? Vámonos con más melodía, pero tú ya puedes comunicarte conmigo, recuérdalo bien, 966-663-0210, directo aquí con tu servidor, o si no, mándame ese mensajito de texto o esa notita de audio, que aquí se va a leer y aquí se va a escuchar, ¿cómo que no, papá?
1: 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Luego me voy
0: a ver,
1: a Monterrey.
0: A ver, ahí ya nos escuchamos bien. Vamos a ver quién es, aunque te dé coraje, nos dice el señor Gerardo Reyes, aquí en la DB de Tonalá.
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0: te preocupes, papá. 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
0: Y bueno, vámonos con más melodías, ¿eh? Porque viene para cantarnos en este preciso momento nada más que el señor Pedro Infante con Polvo y Otro Polvo. Pero antes vamos a escuchar nuestra identificación oficial y ahorita regresamos aquí en Extremo 101.5.
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0: mañana con 39 minutitos, 5:39, y vamos a mandarle un saludito en la terminación 9940, que nos envió nuestra postal matutina, y esta dice así: la promesa de Dios son refugio para los días difíciles. Cuando todo parezca incierto, aférrate a su palabra y sigue confiado. Buenos días. ¡Vámonos, pues, papá! Tiene mucha razón, ¿eh? Gracias por esas palabritas, por esa imagen. Ahí en la terminación 9940. Y nosotros vamos con más melodías, porque recuerda, estás en puro corazón ranchero. De lunes a viernes, a partir de las 5 de la mañana hasta las 6:30 de la mañana, pura música ranchera, ¿eh?
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0: Así que pide la tuya al 966-663-0210, directo a cabina, o si no, manda el mensaje de texto a la notita de audio. Y ahora vamos a escuchar a un gran intérprete de la música ranchera, el gran Vicente Fernández, la ley del monte, aquí en Extremo 101.5.
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12: La temporada de frentes fríos 2026-2027 se perfila como una de las más activas de los últimos años en México. De acuerdo con el Servicio Meteorológico Nacional, se pronostican 56 sistemas frontales entre septiembre de 2026 y mayo de 2027, 6 más que el promedio histórico de 50. El mayor número de eventos se espera entre octubre y febrero, con 9 frentes fríos en diciembre y 8 en noviembre y enero. El fenómeno del Niño será uno de los principales factores detrás de este comportamiento, ya que favorecerá un invierno más frío y húmedo, especialmente en el norte del país. La llegada de masas de aire frío, además de una mayor frecuencia de tormentas invernales, podría provocar descensos importantes de temperatura, heladas, lluvias y eventos del norte con vientos superiores a los 50 kilómetros por hora. La Organización Meteorológica Mundial prevé que el Niño permanezca hasta febrero de 2027 con una posible intensidad máxima hacia finales de 2026. Este escenario mantiene la expectativa de un invierno con mayor actividad de sistemas frontales y tormentas invernales, por lo que las autoridades y la población deberán mantenerse atentas a los pronósticos meteorológicos. Hasta el siguiente comentario.
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0: Las 5 de la mañana con 52 minutitos, 5:52, acá en la buena frecuencia, la buena sintonía de Extremo 101.5. ¿A poco no? Y ahora es con más melodía, porque ya te puedes comunicar conmigo directamente 966-663010. O si no, manda el mensaje de texto o la notita de audio. Y aquí lo vamos a leer y aquí lo vamos a escuchar. Y hablando de escuchar, vámonos con la siguiente pieza musical, porque viene para cantarnos nada más que la gran Estela Núñez con este temazo, papá. Cucurru, cucú, paloma, aquí en la DB de Tonalá.
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0: Las 6 de la mañana, las 6 de la mañana con 2 minutitos, 6 con 2, acá en la buena frecuencia de Extremo 101.5. ¿A poco no, papá?
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0: Y ya lo sabes, de lunes a viernes, a partir de las 5 de la mañana hasta las 6:30 de la mañana, es pura música ranchera en K, en puro corazón ranchero. Así que manda a pedir la tuya al 966-663-0210, directo a cabina, o si no, mándame ese mensajito de texto, esa notita de audio.
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0: Hablando de audio, vámonos con el siguiente tema musical, porque viene para cantarnos Las Jilguerillas. ¿Buscas otro amor? Aquí en la DB de Tonalá.
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0: Ya en este momento, las 6 de la mañana con 12 minutitos, con 12, y vámonos con más melodías. Pero recuerda, estás en Puro Corazón Ranchero. Toda la música ranchera que tú quieras escuchar de lunes a viernes, a partir de las 5 de la mañana hasta las 6:30 de la mañana.
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0: Y vámonos a escuchar nada más y nada menos que al gran Federico Villa con este temazo, Amigo Mesero, aquí en Extremo 101.5.
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1: Ya en este momento, las 6 de la mañana con 21 minutitos, 6:21. Y vámonos con las últimas melodías, porque hemos llegado a la recta final de este programa de Puro Corazón Ranchero. Toda la música ranchera que tú quieras escuchar en la mejor frecuencia, en la de Beto Malá, de lunes a viernes a partir de las 5 de la mañana hasta las 6:30 de la mañana. Y para despedir, vámonos con dos grandes de la música, dos grandes mujeres, porque viene para cantarnos la gran Rocío Dulcar, Amor Eterno, y de ahí La Cigarra, a cargo de Lola Beltrán, aquí en Extremo 101.5.
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6: Las 6 de la mañana con 37 minutitos, 6:37, acá en la buena frecuencia de Extremo 101.5, a Pucurú. Hoy, ombliguito de semana, miércoles 9 de septiembre, y ya llegó, ya está aquí, ya casi. Estamos a un pie para allá y un pie para acá.

0: para llegar al fin de semana. Y yo te saludo a la distancia y te mando un fuerte abrazo a tu amigo y servidor Elvis Zavala, el bizcocho, diciéndote buenos, pero muy buenos días. Y vámonos con nuestra frase mañanera. Sal flojera de este cuerpo chambeador, porque vamos a dar el 100%, no, el 200%, no, el 300%, sacar ese fallo, ese tigre que traemos dentro. Y ya te puedes comunicar conmigo directamente, cabina al 966-663-0210, aquí con tu servidor, o si no, mándame ese mensaje de texto, esa notita de audio, que aquí se va a leer y aquí se va a escuchar, papá. Y hablando de escuchar, vamos a escuchar el primer tema musical, porque viene para cantarnos nada más y ponernos en ambiente el día de hoy. Viene primera Mambo Lupita, aquí en la DB de Tonalá.
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1: 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Las 6:44 minutos, Mar Anthony nos canta Vivir mi vida aquí en la DB de Tonalá.
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0: Las 6:49, es 49, y vamos a mandar ahí unas felicitaciones de parte de la terminación 1617. Nos dice: buenos días, por favor, unas felicitaciones a mi hija que está de manteles largo, dándole la otra vuelta al sol. ¡Vámonos, pues! Ahí para la cumpleañera Guadalupe de Paz Mimiaga. Ella nos escucha en la Granadita y Corregidora, en la Colonia Evolución. ¡Ahí está! Las felicitaciones vienen de parte de su mami, sus hijos y su papá y su esposo. Muchas gracias, señor locutor. Nada que ver. Yo quiero mi rebanada de pastel, ¿eh? Pero DJ, hay que ganarnos y hay que ponerle las mañanitas.

0: Hay muchas, pero muchas felicitaciones y muchas bendiciones para nuestra cumpleañera Guadalupe de Paz Mimiaga, que lo escucha ya en la Colonia de Evolución, en la Granita y Corregidora. Las felicitaciones vienen de parte de su mami, sus hijos, su papá y también su esposo. ¡Vámonos pues! ¡Oh, y si hay pachanga! ¿Cómo que no? Allá en la colonia, ahí los vecinos, ahí me guardan mi pastelito, ¿no? Porfa. Ahí, Guadalupe de Paz Mimiaga, que el divino creador te proteja hoy, mañana y siempre, para que sigas cumpliendo más añitos. Pásate la super duper el día de hoy,
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0: Y bueno, y para que también nuestra compañera ya se ponga en ambiente, vámonos con el siguiente tema musical a cargo de Los Guapayazos, el mango relajado, aquí en la DB de Tonalá.
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8: Durante años se consideró a la diabetes como una enfermedad propia de la población adulta, pero a través del tiempo se detecta en edades más tempranas. En el Hospital de Especialidades Pediátricas de Tuxtla Gutiérrez, más de 100 pacientes de entre 9 y 14 años reciben tratamiento contra la diabetes. El problema se presenta en un contexto marcado por el sobrepeso y la obesidad infantil, además de hábitos como el sedentarismo y una alimentación con alto consumo de productos ultraprocesados y bebidas azucaradas, factores que pueden aumentar el riesgo de desarrollar diabetes tipo 2. Aunque Chiapas se encuentra entre los estados con menores tasas de diagnóstico de diabetes, la obesidad infantil representa un problema que puede favorecer la aparición de enfermedades metabólicas desde edades tempranas. Entre las señales que pueden presentarse en los pacientes están la sed excesiva, orinar con frecuencia, hambre constante, pérdida de peso sin explicación y cansancio. En este contexto, México se encuentra entre los países de América Latina con mayor presencia de diabetes tipo 1 y tipo 2 entre niños y adolescentes, lo que hace necesario reforzar la detección temprana, el tratamiento oportuno y la prevención desde casa. Hasta el siguiente comentario.
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11: 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Dos minutos nos separan de las 7 de la mañana. Los cantantes nos cantan el venao aquí en la DB de Tonalá.
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4: 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Las 7:06, escuchemos El Candela y DJ Fresley, El Trenecito, aquí en la DB de Tonalá.
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2: 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Las 7:15, escuchemos a May Laure, la rajita de canela, aquí en la DB de Tonalá.

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0: Las 7 con 19 minutos, van a escuchar a Calibre 50 contigo. Ahí dedicado para la cumpleañera Guadalupe de Paz Mimiaga de parte de su mamá, aquí en la DB de Tonalá.
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0: Velatorio del Servicio Funerario Sarriola de Tonalá les informa. El día de hoy, el día de ayer martes 8 de septiembre, dejó de existir a la edad de 80 años, quien en vida llevó el nombre de la señora Genara Lilia Camacho Hernández, más conocida como Lilia Camacho. Lo participan con profunda pena y dolor sus hijos Jesús Enrique y Margarita Concepción, de apellido Camacho Camacho, su nieto Ángel María, Luis Fernando y María Isabel, de apellido Camacho Camacho, sus nueras Teresita de Jesús Gutiérrez Morales, sobrinos y demás familiares. Se le invita a todas sus amistades y familiares para que lo acompañen a la velación del cuerpo y a la misa de cuerpo presente el día de hoy, miércoles 9 de septiembre del presente, a las 9:30 de la mañana en la capilla del Señor de Esquipula de la misma ranchería, y posteriormente partirá el cortejo fúnebre al panteón municipal de la ranchería Galeana Calentura, municipio de Tonalá, Chiapas. El duelo se está recibiendo en la ranchería Otatal. Descanse en paz la señora Genara Lilia Camacho Hernández, más conocida como Lilia Camacho. Descanse en paz. Este es un servicio de velatorio y servicio funerario Sarriola, ubicado en la avenida Joaquín Miguel Gutiérrez, entre Primera de Mayo y Libertad, con número 84, con teléfonos 966-66-31274 y al 966-66-6252. En Tonalá, Chiapas, servicio las 24 horas del día.
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0: 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Vamos a escuchar a los Flamer, Juana la Cubana, a las 7:29. Ya viene nuestra primera emisión de Noti Núcleo. No te despegues aquí en Extremo 101.5.

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2: Reportan pobladores de Tonalá apagones de luz en diferentes colonias del municipio. Enfrenta la industria restaurantera de la entidad caída en ventas y aumento en costos de operación durante este 2026. Reconoce la UNESCO a los gobiernos de México y Chiapas por los avances en materia de alfabetización. En asuntos nacionales, remueven de la mesa directiva a senadora morenista por llevar a su informe a imitadora de la presidenta Claudia Sheinbaum. Más de 82 millones de celulares ya están vinculados a la CUR. Las terminaciones con el número 2 tienen como límite el 15 de septiembre. En temas del mundo, la sequía por el fenómeno del Niño ya provoca serias afectaciones a las plantaciones de maíz y frijol en El Salvador. Intensifica Canadá y Estados Unidos guerra comercial con nuevos aranceles. Y en los deportes, reporta el América plantel completo de cara al clásico joven. Este fin de semana enfrentará al Cruz Azul.
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2: ¿Qué tal? Muy buenos días, me da mucho gusto saludarlos en esta primera emisión de Notinúcleo correspondiente a esta mitad de semana. Llegó el miércoles 9 de septiembre de 2026, 252 días transcurridos, 113 por transcurrir. Domingo de Asís, en los controles técnicos, Daniel Torres a cargo.

0: digitales. Ahí nos encuentra en vivo en Facebook, X, Instagram y YouTube como Notinúcleo. Nuestras páginas www.notinucleo.com y www.radionucleo.com. Vamos de lleno con toda la información. Puerto Chiapas registra uno de los mayores repuntes de viajeros en crucero en México. Es información de Isa Maldonado.
1: El turismo de crucero mantiene una tendencia al alza y Puerto Chiapas se encuentra entre los destinos que registran un mayor dinamismo durante 2026. El reporte de la Secretaría de Turismo Federal señalan que las cifras correspondientes al periodo de enero a julio muestran un incremento de 90.2% en el número de pasajeros que arribaron a Puerto Chiapas respecto al mismo periodo del año anterior, en un escenario donde también aumentó la actividad de cruceros en distintos puntos del país. El comportamiento del puerto chiapaneco destaca dentro de la región del Pacífico, donde se contabilizaron 2.535.467 pasajeros durante los primeros 7 meses del año, un crecimiento de 32.1% anual. Y es que Puerto Chiapas superó en crecimiento porcentual a otros destinos importantes de esta zona turística. Mazatlán reportó un aumento de 66.% mientras que Cabo San Lucas alcanzó un crecimiento de 56.6%. En el panorama nacional, la actividad también mostró un repunte. La Secretaría de Turismo reportó 7.5 millones de pasajeros de crucero y 2.045 arribos entre enero y julio de 2026, cifras superiores a las registradas durante el mismo periodo, pero de 2025. Pero para los destinos del Pacífico como Chiapas, el crecimiento adquiere relevancia por la recuperación de los flujos turísticos internacionales y el movimiento económico asociado con la llegada de visitantes por vía marítima. De acuerdo con la dependencia federal, el promedio de pasajeros por embarcación también aumentó durante este año, al pasar de 3.508 a 3.644 viajeros por crucero. El comportamiento de Puerto Chiapas abre una oportunidad para fortalecer la actividad turística en la costa, particularmente en los servicios de comercio, transporte y recorridos que forman parte de la experiencia de los visitantes que llegan a la entidad a bordo de cruceros. Para Notinúcleo, Isa Maldonado.
0: Gracias, Isa. 7:35 a.m. desarrollarán un mapeo del transporte público aquí en Chiapas, esto para brindar un mejor servicio a los usuarios. Juan Jesús Toledo.
2: En un esfuerzo por transformar un sistema de movilidad históricamente rezagado, la Secretaría de Movilidad y Transporte de Chiapas, en colaboración con la Universidad Autónoma de Chiapas, formalizó la creación del Laboratorio de Movilidad y Urbanismo. Esta iniciativa arrancó con un diagnóstico técnico y diagnóstico cartográfico integral para mapear con precisión las rutas, aforos de pasaje y modalidades informales en las principales ciudades de la entidad. Amalia Parra, directora de movilidad, aseguró que este proyecto surge tras años de demandas ciudadanas vinculadas a unidades obsoletas, saturación de horas pico y la falta de planificación accesible e incluyente. El mapeo servirá como el cimiento técnico para reestructurar las condiciones y dar paso a la sustitución paulatina de la flota vehicular, verificar rutas y datos de flujo poblacional para detectar zonas sobreexpuestas o desatendidas.
3: Con ellos, pues obviamente tenemos que alinear nuestras estrategias con la política nacional del transporte público, y precisamente nos dicen de qué manera podemos ir migrando a un sistema integrado de transporte, a la electrificación del transporte. Entonces, hay mucho que hacer. Obviamente, estamos todavía en inicios, y no solamente es algo de tus fronteras. En todo México tenemos este problema este reto de mejorar nuestros transportes públicos.
2: El proceso de modernización no está libre de desafíos. Sectores de transportistas expresan preocupación sobre los costos de la electromovilidad y las garantías presupuestales para la reconversión. Mientras tanto, la ciudadanía exige que las promesas de modernización se traduzcan prontamente en un servicio más digno, seguro y eficiente. Informó para Notinúcleo, Juan Jesús Toledo.
0: Gracias, Juan Jesús. Restaurantes en la entidad enfrentan caída en ventas y aumento en costos de operación durante este 2026. Isa Maldonado.

0: El sector restaurantero atraviesa un escenario complicado ante la disminución en el consumo y el incremento constante en los costos de operación y de las materias primas, situación que ha impactado directamente a los establecimientos en Chiapas. El presidente de la Cámara Nacional de la Industria de Restaurantes y Alimentos Condimentados, Cristian Pérez Morales, señaló que la pérdida del poder adquisitivo de las familias ha modificado los hábitos de consumo, pues cada vez son menos los clientes que acuden a restaurantes con la misma frecuencia que antes.
1: Teníamos una expectativa que íbamos a cerrar al concluir todavía la temporada de verano. La expectativa que teníamos efectivamente no se llevó a cabo. De hecho, inclusive a nivel nacional, mi presidente nacional, Taito Alarcón, dio algunos indicadores generales, en mi caso del estado. Pues bueno, sí tuvimos un progreso, no fue el crecimiento que esperábamos, pero esperamos que con las siguientes estrategias que tenemos estipuladas, como lo es la semana gastronómica, vayamos a activar esta parte del sector.
0: Explicó que esta reducción en la afluencia de comensales se refleja directamente en la operación de los negocios, que además deben hacer frente al encarecimiento de insumos y otros gastos necesarios para mantener abiertos sus negocios. Ante este panorama, la Canirac mantiene trabajos con el Congreso del Estado para impulsar medidas que contribuyan a la reactivación económica y permitan a los restaurantes mantener su operación.
1: En el sector gastronómico, que es la tradicional noche mexicana, así también hay unas campañas de chiles en nogada que se lanzaron de diferentes negocios, los cuales ofrecen este platillo insignia mexicano para poder impulsar también la economía. Por otra parte, junto con la Secretaría de Turismo, se ha coadyuvado el impulso de la economía en el sector gastronómico a través de las diferentes actividades que se han hecho, que ha tenido a bien celebrar el secretario de Turismo en el estado.
0: Entre las principales propuestas está establecer un esquema más justo para el cobro de licencias de alcohol, de acuerdo con las características de cada establecimiento y su nivel de consumo, en lugar de aplicar una tarifa general a todos los negocios. Pérez Morales consideró que este tipo de medidas permitiría reducir parte de la presión económica que actualmente enfrenta el sector y generar condiciones más favorables para su recuperación. En víspera de las fiestas patrias, el sector restaurantero espera un repunte en el consumo que permita mejorar las ventas y recuperar parte de lo perdido durante los meses de baja actividad económica. Para Notinúcleo, Isa Maldonado.
2: Pues así van las cifras en el sector restaurantero aquí en Chiapas. Vamos a nuestra primera pausa ya a las 7:41 en la capital.
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0: Ya estamos de regreso a las 7 de la mañana con 45 minutos en esta primera emisión de Notinúcleo en cadena estatal. Vamos rápidamente a las temperaturas para esta mitad de semana en la entidad. Por parte del Servicio Meteorológico Nacional de la CONAGUA, informó que para este miércoles 9 de septiembre se prevén canales de baja presión en el interior del país, circulación ciclónica y el avance de las ondas tropicales 37 y 38. Por su parte, Protección Civil del Estado da a conocer que para este miércoles se va a mantener este ambiente caluroso y bochornoso con temperaturas máximas de 35 a 40 grados en algunas regiones de la entidad. Hay alerta verde por lluvias muy fuertes en la zona norte, Ixmocosta y Soconusco. Hay alerta azul por lluvias fuertes en la zona Mezcalapa, Bosques, Tulijá, Maya, Selva Lacandona y Frailesca. Esto es por parte de Protección Civil a esta hora de la mañana. Pero en el caso de la capital, actualmente el termómetro marca 23 grados. Se prevé una máxima de 32 con 40% de potencial de lluvias. En Comitán de Domínguez, 19 grados, máxima de 26 con 35% de potencial de precipitaciones. En la Frailesca, Villaflores, 23 grados, máxima de 34 con 35% de probabilidades de lluvias. En la zona norte del estado, ya bastante soleado a esta hora de la mañana en Tonalá, 27 grados, una máxima de 36 para este miércoles, al igual que la ciudad de los vientos en Arriaga. Tapachula, 27 grados, máxima de 34 para hoy, 35% de potencial de lluvias. En Mapastepec, 26 grados, máxima de 33 con 35% de probabilidad de lluvias. En la zona norte del estado, en Pichucalco, 26 grados, máxima de 35, 50% de potencial de lluvias. Y cerramos con la región de los valles en Cintalapa, que permanecen con una temperatura de 23 grados y se prevé una máxima de 31, eso sí, 40% de potencial de lluvias. Vamos con más temas a esta hora de la mañana. ¿Cómo vamos con el tema de la sequía? Ya ve que en los últimos días ha dado mucho de qué hablar este fenómeno del Niño. Y es que bajo este tema, los productos derivados de la leche podrían sufrir un aumento en sus precios este mes de septiembre a consecuencia de la sequía. Juan Jesús Toledo.
1: En las últimas semanas, el sector ganadero y los pequeños productores de lácteos han encendido las alarmas ante el repunte de los costos de producción, un fenómeno impulsado principalmente por los estragos de la sequía, las altas temperaturas en la región y el encarecimiento generalizado de insumos. Productos de consumo básico como la leche y el queso resienten presiones en el precio que impactan directamente al bolsillo de las familias.
2: Ahorita los productores pues dicen que no está llovido nada, ¿no? Que el maíz no se desarrolló, pues se enrolló las hojas, el zacate tampoco creció el zacate por la falta de lluvia. Sí, pues el precio ahorita se está manteniendo al mismo precio, no nos han subido, pero ya pues yo creo que en principio de diciembre o antes ya van a empezar a subir. Resistir porque le dan casi pura pastura seca, pues ya le dan otro tipo de pastura y ya cambia el sabor de lo que es la crema, que sí cambia el sabor, no es igual pues a la pastura verde, es diferente el sabor.
1: Rodolfo Hernández, comerciante del mercado Santa Cruz, asegura que la situación está muy complicada tanto para los que venden como para sus clientes. Recalcó que los proveedores ya están entregando la leche y los derivados con precios nuevos casi cada mes.
3: Ahorita está subiendo el tomate, volvió a subir la cebolla, volvió a subir. ¿Por qué? Porque como no hubo tanta agua, pues echaron a perder muchos sembradillos, tanto aquí como en otros lugares de donde ahora sí que lo traen de Puebla, México, siempre vienen producto, van y vienen, ¿no? Y allá pues también no está lloviendo como es y hay mucha sequedad.
1: Araceli Gutiérrez, comerciante, también confirmó que el queso doble crema, el sopero y el quesillo han subido de precio de manera constante. El precio promedio del queso varía desde los 30 hasta 150 pesos, según el tipo de marca y presentación. Los comerciantes aseguran que esto irá incrementando si la situación del campo no mejora.
4: Gastos son los mismos, o sea, tu producción es menor y al tener los mismos gastos tienes que sacar el valor agregado del queso, pues, o sea, yo te lo tengo en promedio de 150 pesos, pero pues ya estoy pensando en subirle de 180 a 200 pesos, o sea, 30 o 40 pesos más para que te ayude con la economía, pues al final de cuentas tengo gastos varios en el rancho, pues.
1: Eduardo Camacho, productor y comerciante, aseguró que mientras que el consumidor chiapaneco continúa resistiendo el reajuste de los precios en los derivados lácteos, el escenario en el campo es preocupante, donde el clima y la rentabilidad se han convertido en los principales desafíos para la seguridad alimentaria de las familias. Informa para Notinúcleo, Juan Jesús Toledo.
0: Gracias, Juan Jesús. Vamos a temas más amables, los temas culturales que no pueden faltar en esta primera emisión. Mujeres Soques, un acercamiento a la tradición, es una exposición fotográfica que muestra las raíces y la cotidianidad de las comunidades indígenas. Los detalles con Daniel Torres en la sección cultural.
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6: ¿Qué tal? Un gusto poder saludarlos. Vámonos con la información cultural. Un viaje visual directo a las raíces y la cotidianidad de las comunidades indígenas se despliega en la cartelera cultural de la ciudad. Bajo el título Mujeres Soques, un acercamiento a la tradición, el ente del fotógrafo René Araujo captura la esencia, la fuerza y los rostros de quienes custodian este legado ancestral. La exhibición promete una inmersión profunda en sus costumbres y cosmovisión a través de una serie instantáneas monocromáticas que hablan por sí solas sobre la identidad y la vida diaria de estas mujeres. La inauguración de esta muestra fotográfica está programada para dar inicio a la velada artística este 9 de septiembre. El punto de encuentro para la primera apertura será el Teatro Francisco y Madero, ubicado en la Segunda Oriente y Segunda Norte. La cita para no perderse este primer vistazo es a las 6:30 de la tarde, aunque la exposición permanecerá abierta al público hasta el 30 de septiembre, para quienes deseen visitarla con mayor calma. Para el próximo 12 de septiembre, prepárense para vivir una auténtica fiesta chiapaneca, un evento diseñado para sumergir a los asistentes a la riqueza folclórica, los sabores y los ritmos que definen la identidad local, ofreciendo un espacio de encuentro y alegría para toda la comunidad. La cita para no perderse este derroche de cultura en la fiesta chiapaneca es a las 5 de la tarde, teniendo como escenario el recinto cultural ubicado en la calle Mexicanidad Chiapaneca número 10 en Chiapa de Corzo. El talento y la creatividad están listas para encenderse con el arranque de los talleres de iniciación artística, un espacio diseñado para infantes, jóvenes y adultos desde los 6 hasta los 18 años y más. La oferta de formación incluye disciplinas tan variadas y representativas como danza folclórica, pintura, marimba, bordado, teclado y guitarra, brindando una alternativa ideal para desarrollar habilidades manuales, musicales y corporales dentro de la comunidad. Las inscripciones son completamente gratuitas y cuentan con cupo limitado, por lo que se invita a los interesados a acudir directamente a las instalaciones ubicadas en la Segunda Avenida Oriente Norte sin número en el centro de Teopisca. Informó para Notinúcleo Daniel Torres.
0: Gracias, Dani. Vamos a nuestra segunda pausa ya a las 7 de la mañana con 52 minutos en la capital.
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6: El talento cinematográfico no tenga que salir de Chiapas para encontrar oportunidades. Es una de las apuestas del Festival Malacate, un nuevo espacio que busca reunir a estudiantes, artistas, realizadores y público para fortalecer la producción audiovisual hecha desde el estado. Su nombre retoma una pieza de telar de cintura donde convergen los hilos, una idea que el festival traslada al encuentro entre quienes forman parte de la cinematografía chiapaneca.
7: Para nosotros es importantísimo generar comunidad. Ese es el principal enfoque del festival, una comunidad intercultural donde se quepan todas las realidades chiapanecas y demostrar que hay talento pues desde todas estas periferias también.
6: Pero la propuesta irá más allá de proyectar películas. Habrá encuentros con directoras y directores, mesas de diálogo y espacios donde nuevos talentos puedan establecer vínculos y discutir qué necesita Chiapas para fortalecer su industria cinematográfica. Uno de los problemas que buscan poner sobre la mesa es la salida de artistas que no encuentran oportunidades para desarrollar su trabajo dentro del estado.
7: Nos gustaría muchísimo que el festival generara un sentido de identidad, porque creo que hay un proceso muy fuerte de fuga de cerebros. Muchos artistas se van de Chiapas porque no tienen las oportunidades. Sí queremos que el festival nos pueda ayudar a eso, a conectar con gente que ya pasó por esos procesos.
6: El Museo de la Ciudad de Tuxtla Gutiérrez será la sede principal, pero el festival también llegará a San Cristóbal de las Casas, Tapachula y otros municipios.
7: Todas las funciones de las películas van a ser gratuitas en todas las sedes disponibles. También vamos a tener extensivo en la en Quinoqui, en San Cristóbal, y en el Cinetriciclo en Tapachula, además de otros municipios que nos estarán prestando sus casas de la cultura para poder exhibir las películas. En todos van a ser 100% gratis las funciones.
6: Con exhibiciones gratuitas y espacios de encuentro, Malacate busca que las historias producidas desde Chiapas encuentren pantallas, pero también que quienes las crean encuentren razones y oportunidades para seguir haciendo cine desde su propia tierra. Para Notinúcleo, Víctor Pérez.
8: Las 7 de la mañana ya con 58 minutos, vamos a recorrer nuestra entidad. En la zona costa reportan pobladores de Tonalá apagones de luz en diferentes colonias del municipio. Eduardo Espinosa.
9: ¿Qué tal? Es un gusto saludarlos con información desde la región Istmocosta. En horas de la tarde de este pasado martes, cientos de usuarios reportaron apagones en diferentes localidades del municipio. Luego de una lluvia intensa acompañada de tormenta eléctrica en la ciudad, inmediatamente el suministro eléctrico comenzó a presentar fallas. Al menos 16 colonias reportaron constantes bajones y apagones alrededor de las 15 horas. En algunas zonas el servicio se logró restablecer en el lapso de las 16 horas. Y en otras, en horas de la noche. Hasta el momento, la Comisión Federal de Electricidad no ha informado sobre lo que nuevamente ocurrió este pasado martes. Ante esta situación, los usuarios del municipio siguen exigiendo mejoras en el suministro eléctrico, ya que llueva o no, las fallas en el servicio no faltan. Por ejemplo, pobladores de Puerto Arista estaban dando a conocer la falta de energía eléctrica desde horas de la mañana de este pasado martes, y en el que expresaron su preocupación por la posible descomposición de alimentos en refrigeración ante el calor excesivo, así como afectaciones al comercio local y el funcionamiento de aparatos. Finalmente, es importante recordar que en el municipio se han anunciado cortes programados por trabajos de mantenimiento, aunque usuarios señalan que las fallas imprevistas siguen siendo recurrentes. Para Notinúcleo, Eduardo Espinosa.
8: Pues ahí tiene, siguen los apagones de luz allá en Tonalá. Si usted nos está escuchando y todavía pues persiste este problema, puede dejarnos sus comentarios a través de las redes sociales. Ahí nos encuentra en Facebook y YouTube como Notinúcleo, y también a los números de cabina para ver pues cuántas colonias ya se ha restablecido este suministro de energía eléctrica allá en la costa. Muy persistente este problema de los apagones allá en esa parte del estado. Con esta información vamos a la identificación oficial ya a las 8 de la mañana en punto.
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8: Conozco, y es que ayer, como bien le informaba en la primera emisión, habitantes de Metapa de Domínguez protestaron ante los malos olores de esta planta productora de moscas. Sin embargo, después de unos minutos, pues tomaron las vialidades de esa zona. Y actualmente a esta hora de la mañana continúa el bloqueo carretero por habitantes de ese municipio, ya que demandan la reubicación de la planta productora de moscas por los malos olores. Vamos con Pamela Hernández.
10: Habitantes del municipio de Metapa de Domínguez mantienen tomada la carretera de acceso a la planta productora de moscas estériles del gusano barrenador del ganado y el acceso a dicho municipio. Con una lona que dice bloqueo pacífico hasta ser escuchados, no a la planta del gusano barrenador, exigen ser atendidos por los fuertes olores que aseguran se desprende de la biofábrica y que afecta a niños, niñas y familias enteras, sobre todo de una secundaria cercana y a la población en general. La planta tuvo una inversión binacional de 61 millones de dólares entre México y Estados Unidos. Fue inaugurada el pasado 27 de junio y actualmente produce 35 millones de moscas estériles por semana para combatir la plaga del gusano barrenador. Hoy los pobladores señalan que es insostenible vivir con los olores y piden una solución real. El bloqueo, aseguran, es de manera pacífica, pero será de manera indefinida hasta ser escuchados.
11: Llevamos 3 meses hablando y gestionando con ellos, y al ver la poca respuesta de la planta con nosotros, nos garantizaron la eliminación del mal olor, pero sin embargo no se han cumplido las fechas que ellos mismos han estipulado. Entonces nos dicen que tenemos que esperarnos de aquí a diciembre. ¿Cómo vamos a esperar 4 meses en esas condiciones? Los niños no pueden estudiar de esa manera. Se está jugando y sacrificando la salud de los metapanecos. Metapa ya existía. Ellos se vinieron a poner y ellos vinieron a invadir. Entonces nosotros exigimos que detengan la producción del gusano hasta que se llegue, hasta que venga el gobierno federal y nos dé una solución.
10: Desde el Soconusco, para Notinúcleo, Pamela Hernández.
8: Pues ahí tiene este tema. Y en más información que compete a la zona del Soconusco, cae árbol sobre motociclistas, esto en la zona media alta de Tapachula. Los lesionados fueron llevados a un hospital. Pedro Monzón.
12: Movilización de unidades de emergencias se registró la tarde del martes, luego de que se reportara a los números de auxilio que un enorme árbol cayó sobre la carretera Tapachula, Nueva Alemania, en la zona media alta del municipio, indicando que una pareja que circulaba en una motocicleta fueron alcanzados por el tronco del árbol, dejándolos seriamente lesionados. De inmediato se activaron las alarmas y al lugar acudieron elementos de protección civil y paramédicos de la Cruz Roja Mexicana, quienes auxiliaron a un hombre y una mujer, trasladándolos al hospital. con reporte delicado. Asimismo, autoridades policíacas resguardaron la zona para prevenir otro accidente, mientras el equipo de apoyo realizaba las maniobras para liberar la vía de comunicación. Cabe señalar que la motocicleta involucrada quedó prensada al momento de caer el árbol. Se dijo que la pareja se desplazaba de sur a norte en dirección al ejido El Edén mientras se registraba una fuerte lluvia. Sin embargo, minutos después de pasar por la planta potabilizadora, de manera repentina el enorme árbol cayó sobre ellos. Horas después, la zona fue liberada a la circulación vehicular. Para Notinúcleo informó Pedro Monzón.
8: Gracias, Pedro. Con esta información vamos a una pausa ya a las 8 de la mañana con 4 minutos en la capital.
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8: México y Chiapas por alfabetizar. Carla Trujillo.
25: En el marco de la conmemoración del 60 aniversario del Día Internacional de la Alfabetización 2026, Alfabetización para las Personas, el Planeta y la Prosperidad, realizada en el municipio de Chamula, el gobernador Eduardo Ramírez Aguilar recibió el Premio UNESCO Confucio de Alfabetización, otorgado por la Organización de las Naciones Unidas para la Educación, la Ciencia y la Cultura, en reconocimiento al trabajo que realiza el gobierno de Chiapas con el respaldo del gobierno de México mediante el programa Chiapas Puede. Ante la presencia de la subdirectora general de Prioridad África y Relaciones Exteriores de la UNESCO, Lidia Arthur Brito, y el secretario de Educación Pública de México, Mario Delgado Carrillo, el gobernador celebró esta distinción a la labor que representa mediante esta iniciativa de alfabetización con arraigo cultural que llega a las comunidades, especialmente a aquellas históricamente olvidadas.
26: Este programa tiene alma, tiene corazón, tiene vida y va a permanecer para siempre. Estoy cierto de que nosotros nos tocó esta lucha, nos tocó este momento, pero los que vienen detrás de nosotros, no tengo duda, es un mejor Chiapas. vacaciones y de ahí ya no nos vamos a mover porque Chiapas puede. El programa Chiapas Puede no solamente alfabetiza, humaniza, porque eso es lo que estamos haciendo. Alfabetizar es amar.
25: En este evento, donde estuvieron presentes ministras y ministros de diferentes países y representantes de los estados miembros de la UNESCO, Ramírez Aguilar agradeció el pleno respaldo que la presidenta de la República, Claudia Sheinbaum Pardo, brinda a Chiapas en materia de educación. Asimismo, convocó a más personas a sumarse a este movimiento social para llevar Chiapas Puede hasta el último rincón de las comunidades y enseñar a leer y escribir. Para Notinúcleo, Carla Trujillo.
8: 8 de la mañana con 9 minutos, vamos a temas nacionales. Mire este dato, más del 47% de los alumnos de 15 años en México recurre a la inteligencia artificial al menos una vez por semana, revela un estudio. Los detalles con Elena Zúñiga en el Panorama Nacional.
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2: La inteligencia artificial ya se integró en la rutina de estudio de los estudiantes mexicanos. De esta forma, el 47.4% de los alumnos de 15 años en México reporta utilizar inteligencia artificial al menos una vez por semana para ayudarse a aprender, una proporción ligeramente superior al promedio de la Organización para la Cooperación y el Desarrollo Económicos, OCDE, de 45.5%, de acuerdo con los resultados de PISA 2025. Además, en México, el 59.2% de los estudiantes señala que aprenden sus clases a evaluar la veracidad de la información generada por inteligencia artificial frente al 62.6% en el promedio. Cifras oficiales señalan que debido al cáncer de mama entre los años 2007 y 2026 han fallecido 132.523 mujeres, lo cual hace un promedio anual para las dos décadas consideradas de 6.626 defunciones por año. Sin embargo, hay notorias diferencias si se analiza por periodos quinquenales. En efecto, de 2007 a 2011, el promedio anual se ubicó en 4.903 decesos. Para el periodo 2012-2016, el promedio anual creció a 5.993 defunciones. Sin embargo, el año 2026 tiene el récord de decesos por cáncer de mama con 8.510 casos. Autoridades de la Ciudad de México propusieron la creación de una comisión ciudadana que vigile que sean adecuadas las condiciones de los animales bajo cuidado humano que habitan en los centros de conservación de la fauna silvestre. De esta forma, la comisión ciudadana podría preguntar sobre el estado de algún animal cuyas condiciones causen preocupación y la Secretaría de Medio Ambiente respondería sobre el caso particular. Las estudiantes mexicanas superan a los hombres en lectura, pero obtienen 16 puntos menos en matemáticas y 13 menos en ciencias. Además, México figura entre los países con mayores brechas de género entre los alumnos con bajo desempeño científico. De acuerdo con el informe de la Organización para la Cooperación y el Desarrollo Económicos, las mexicanas de 15 años superaron a los niños por 12 puntos en lectura, con 414 puntos frente a 402. Hasta aquí este recorrido a través del territorio nacional, informó para Notinúcleo Elena Zúñiga.
8: Ocho de la mañana con 12 minutos. En más temas nacionales, la Secretaría de Marina rescató con vida a un pescador quien permaneció 8 días a la deriva en aguas del Pacífico mexicano luego de salir a pescar desde Puerto Ángel, Oaxaca, esto el pasado 31 de agosto. El pescador fue localizado aproximadamente a 481 kilómetros al sur de Huatulco a bordo de su embarcación menor. Personal de Sanidad Naval realizó una valoración médica y determinó que la persona se encontraba estable, aunque presentaba signos de deshidratación. Tras recibir atención, fue trasladado a Huatulco para continuar con los procedimientos correspondientes. Para el Colegio de Ingenieros Mecánicos y Electricistas de Tabasco, los bloqueos por falta de luz son promovidos por actores políticos que desinforman y afectan a terceros. Información de Felipe Rosales.
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3: Villahermosa.
4: El presidente del Colegio de Ingenieros Mecánicos y Eléctricos, Adrián Bolaina Mendoza, señaló que los bloqueos que se han suscitado por cuestiones de falta de suministro de energía eléctrica no es más que una total desinformación que se está realizando por parte de algunos actores políticos sobre el tema, ya que solamente involucran a la población para hacer actos indebidos que dañen a terceros, dejando en claro que tiene que ser la propia Comisión Federal de Electricidad quienes tienen que dar un informe de las acciones que se realizan y la situación en que se encuentra el suministro de energía eléctrica en el estado de Tabasco y sobre todo de las acciones que ellos emprenden para mejorar el servicio y que la población esté atento y conforme de lo que ellos indican. Sin embargo, señaló de que esta información solo es de manera interna y no de manera externa. Escuchemos.
5: Sí está ya una programación de obras, pero no es que como que una obra va a empezar mañana. Por ejemplo, el gobernador hizo por ahí unas gestiones muy, muy importantes en el caso de subestaciones y obras de mantenimiento mayores, pero la verdad es que, por ejemplo, es todo un proceso. Inicia con licitación, luego del periodo de licitación, contratación, hablamos como de 30, 40 días en esos procesos para luego iniciar en construcciones. Y es ahí donde han estado dando mal el dato a las personas que dan esa información, que por eso yo creo que ocasionan el malestar ante la población, porque al final del día no les das un dato exacto. Por ejemplo, en el caso de Tamulté, me comentan, escuché también por ahí a un secretario que dice que inician el 28 y terminan en diciembre. La verdad que no es cierto, en tiempos no se puede. El tiempo para construir una subestación te habla de 2 a 3 años.
6: Reportando desde diferentes latitudes de nuestra ciudad, Felipe Rosales.
8: Oiga, ¿cómo va con el tema de la vinculación de su número telefónico a su CUR? Y es que este próximo 15 de septiembre vence el plazo para que los usuarios de teléfonos celulares cuyo número, escuche muy bien, termine en número 2, vinculen su línea con la CUR, como parte de las medidas implementadas por la Comisión Reguladora de Telecomunicaciones para combatir delitos como fraude y extorsión. Hasta el momento, 82.211.940 líneas ya han sido vinculadas, lo que representa un avance del 56.24% de las 146.147.478 líneas existentes en el país. El trámite puede realizarse en línea a través de la plataforma de la dependencia o de manera presencial en los centros de atención de las compañías telefónicas. Recuerde, este 15 de septiembre vence el plazo para los usuarios de teléfonos celulares cuyo número termine en número 2. En más temas, una semana después de que la senadora de Morena, Simei Olvera Bautista, llevó a su informe a una imitadora de la presidenta Claudia Sheinbaum, fue removida este martes como secretaria de la mesa directiva de la Cámara de Senadores. El pasado 28 de agosto, la senadora por Hidalgo llevó a la actriz y comediante Tamara Enaine, conocida por su personaje llamado Claudita, para presentar a la legisladora en su informe de actividades. Los quirófanos del nuevo Hospital Civil de Ciudad Madero, Tamaulipas, recientemente inaugurados, permanecen sin operar por falta de autorización sanitaria de la COFEPRIS, por lo que las cirugías continúan realizándose en el antiguo inmueble. Los pacientes que requieren una intervención son operados en el hospital anterior y posteriormente trasladados al nuevo edificio para continuar su recuperación. El director general de Orientación y Atención Educativa de la UNAM, Joaquín Narro Lobo, declaró que las becas son fundamentales para que buena parte de los alumnos desarrollen sus estudios en condiciones que les permita superarse de forma paulatina. Mientras tanto, el presidente del Consejo Directivo de Fundación UNAM, Dionisio Mit, coincidió en que la universidad, el número de becarios asciende aproximadamente 300.000 de una población de más de 370.000 estudiantes, lo cual quiere decir que la mayoría del alumnado tiene uno de estos beneficios. Con esta información vamos a una pausa ya a las 8 de la mañana con 17 minutos en la capital.
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2: De acuerdo con el Fondo de las Naciones Unidas para la Infancia, unos 20 millones de niños que utilizan Internet en 21 países fueron víctimas de explotación o abuso sexual en plataformas digitales en solo un año, y la mayoría de los casos se produjeron en redes sociales. Un informe del organismo señala que más de uno de cada cinco niños de entre 12 y 17 años sufrió al menos una forma de abuso o explotación sexual en plataformas en Internet. Alrededor de 15 millones de niños en los países estudiados estuvieron expuestos a contenido sexual no deseado. 9 millones fueron presionados para mantener conversaciones de carácter sexual o compartir imágenes sexuales, y 4 millones vieron cómo se compartían imágenes suyas sin su consentimiento. La investigación se basó en encuestas realizadas entre 2020 y 2025, la cual revela que casi 60% de los abusos denunciados ocurrieron en plataformas de redes sociales, mientras que 14% tuvo lugar en juegos de Internet. El informe de la UNICEF señala que más de la mitad de los casos involucraban a alguien que el niño ya conocía, mientras que 38% de los infantes conocieron al agresor por primera vez en Internet. De ahí el llamado del organismo a reforzar las medidas de seguridad para hacer frente a esta problemática en las plataformas digitales. Hasta el siguiente comentario.
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1: Y a las 8 de la mañana con 23 minutos, vamos con toda la información deportiva a cargo de Gerardo Gómez a esta hora de la mañana. ¿Cómo estás, Gerardo? Muy buenos días.
2: Muy buenos días, Alexander, con mucha información deportiva. Y bueno, ¿con qué quieres que arranquemos? ¿Con el fútbol o con el béisbol? Porque los dos están abatiendo.
1: El béisbol, vi ayer que Olmecas de Tabasco lo dieron todo en el juego, ¿eh?
2: Sí. Y es que la verdad, un calor pues fuerte, fuertísimo. Allá en Tijuana, fueron a casa de toros de Tijuana y la carrera, bueno, las carreras 7-1, el conjunto de Tabasco arrancó con el pie derecho, pues esta serie final por el rey del rey en la Liga Mexicana de Béisbol. Y bueno, arrancamos con el tema del béisbol. Vamos porque está así, béisbol. Así está, porque calientito como la ciudad de Tijuana, los Olmecas de Tabasco arrancaron con el pie derecho esta serie del rey 2026, contundentemente 7-1. Toda la afición de Olmecas, saludos allá en Villahermosa, bueno, todo el estado de Tabasco, porque están muy al pendiente de esta serie final después de 33 años que no habían llegado a una instancia así. Ahora lo están viviendo con todo en este momento de visita, porque de desde la lomita, Austin Werner, pues se convirtió en uno de los grandes protagonistas de la noche. El lanzador mantuvo completamente silenciada la ofensiva fronteriza durante 6 entradas, permitiendo que Tabasco construyera esta ventaja que ya no soltó nunca en el partido. Los toros tuvieron una noche complicada, apenas consiguieron 3 imparables durante una buena parte del encuentro, y además cometieron 2 errores, errores importantísimos, sobre todo en la sexta, en donde, bueno, vino el rally de carreras para que el conjunto de Olmeca se fuera al frente en la pizarra. Un dato importante es que se habla del dominio sureño en las finales. Con este triunfo, los campeones de la zona sur consiguieron la 13ª victoria consecutiva de la división ante equipos de la zona norte en la Serie del Rey, una racha que se mantiene desde 2023. Tabasco llegó a Tijuana después de recorrer 564 kilómetros desde Puebla hasta la ciudad de Tijuana, y bueno, ahí conquistó el campeonato de la zona sur, y después 2.890 kilómetros para ir a Baja California. Así que bueno, luego de muy lejos de pesarles el viaje, me parece que el calor y todo lo que estuvo alrededor del partido le benefició al conjunto de Olmecas. En las gradas, aproximadamente 50-60 aficionados que vivieron con toda la pasión y bueno, el júbilo a todo lo que dan para acompañar a su equipo en esta serie final. Y bueno, pues sobre todo festejaron que pudieron descifrar al líder de efectividad de la temporada regular, Daniel Martínez, quien terminó siendo castigado en este fatídico 3er episodio. Así que bueno, está arriba el conjunto de Olmecas, y ya que puedo meter gol, ya tenemos el béisbol. Muy atento a la gente de, muy atentos a la gente de Villahermosa, Alex, porque tenemos la programación, muy atentos a nuestras programaciones, porque en Tabasco, sobre todo, tenemos ya pues la serie final. Nada más vayan buscando ahí en las redes sociales de Tabasco, en Facebook, y también los programas en vivo para que sepan a qué horas va a ser el partido y por qué estación. Porque en esta multiplataforma que tenemos de deportes, bueno, también se va a transmitir el béisbol nacional, y esta serie final no es la excepción. Y finalizo con el tema de la selección nacional, Alex, porque mañana jueves presentan ya oficialmente a Rafael Márquez como técnico de la selección mexicana, algo que ya sabíamos desde que terminó el mundial, pero ya la federación, ya con el equipo completo de Rafa Márquez, haciendo visitas, estuvo ayer en Guadalajara para visitar al Atlas. Bueno, ya mañana jueves estará la presentación de Rafa Márquez como técnico de la selección mexicana de fútbol, y aquí en Núcleo Sports tenemos los detalles. Y bueno, para completar la invitación, siga nuestras redes sociales, siga el 93, siga nuestras redes sociales también en Facebook como La Grande, porque vamos a lanzar en un momento más ya la programación para este fin de semana en cuanto a deportes aquí en el corporativo Radio Núcleo.
1: Pues ahí tienen la invitación, terminando el notín, váyase a la página de Núcleo Sports, ahí va a estar pues toda la programación atenta de todos los partidos.
2: Pero terminando el notín.
1: No, oye, lo que comentabas de Rafa Márquez, cómo le va a ir, ¿no?, en este nuevo pues camino rumbo al otro mundial que ya se aproxima. Y pues también ha sido muy cuestionado.
2: Mira, que va a ser un camino empedrado, con cuestas arriba, quizá también con un tobogán enorme hacia abajo. Va a ser difícil, como ha sido todas las clasificaciones. El mundial pasado con Aguirre, bueno, con todos los técnicos, desde Diego Coca, que fue designado después de Tata Martino, fue un camino tranquilo, muchos cambios, pero no hubo clasificación. hoy en esta Copa del Mundo, que va a ser en 13 países, bueno, en 6 países distintos, va a haber una clasificación para México, así que muy atentos, no se ha dado a conocer cómo va a ser, pero sin lugar a dudas va a ser difícil, pero se confía en la capacidad de Rafa Márquez y su cuerpo técnico.
1: Pues bueno, ahí tienen toda la información, estamos atentos ahí en las plataformas digitales. Gracias, Gerardo.
2: Gracias a ti, Alexander.
1: Vamos con más información en temas, regresando a temas locales, se exigen docentes jubilados y pensionados de Chiapas el pago de bonos que les adeudan, una problemática que arrastran desde hace 8 años. Es información de Juan Jesús Toledo.

0: Docentes jubilados y pensionados pertenecientes a la sesión 7 del Sindicato Nacional de Trabajadores de la Educación se congregaron en las afueras de la sede del Poder Ejecutivo Estatal para exigir el cumplimiento inmediato en el pago de bonos adeudados, una problemática impositiva que arrastran desde hace 8 años. Arturo Castillejos, docente jubilado, junto a más de 50 docentes con pancartas, consignas y lonas informativas, el contingente de la tercera edad bloqueó el acceso principal al recinto oficial. Los manifestantes denunciaron que las autoridades educativas y de Hacienda han postergado sistemáticamente la entrega del bono de productividad y salida, una prestación pactada institucionalmente que acumula un rezago continuo desde el ejercicio fiscal 2018 hasta el presente 2026.
1: Nuestra delegación son 53 de los más rezagados. Ajá. Tenemos bastantes nuevos también. Ajá. Que ellos se anexaron ahora después. Entonces, pero sí están en la relación también y creo que sí le van a pagar. Ya los que no se están en ninguna delegación, pues no más los invitamos.
2: Entonces,
1: el gobierno de los data bien, pero nuestro problema nosotros es los malos omitidos, le llamamos omitidos. Solo venimos como, bueno, nuestra delegación tal vez unos 150, pero como invitamos a otras delegaciones, sobre todo de Región Centro y de la Costa, van a venir representaciones nada más. Y si nos reciben antes la comisión, pues es la intención que nos den una respuesta nada más. Es lo único que pedimos.
0: Los representantes sindicales destacaron que la falta de este recurso vulnera a un sector prioritario, golpeado por el incremento del costo de medicamentos y la canasta básica. A pesar de las mesas de trabajo entabladas en mesas previas con dependencias de la Secretaría de Educación y la Secretaría General de Gobierno, los representantes sindicales señalaron que solo han recibido plazos incumplidos. Informó para Notinúcleo Juan Jesús Toledo.
3: Ya casi al cierre le doy a conocer, el Centro de Convenciones Universitario Dr. Manuel Velasco Suárez fue sede del reto Marte UNACH 2026, una iniciativa internacional que por primera vez se desarrolla en Chiapas y que reunió a estudiantes de distintos perfiles académicos para enfrentar los desafíos que implicaría una futura vida en ese planeta. En el reto participan 180 estudiantes destacados y 30 docentes de 18 unidades académicas de la UNACH, quienes integrarán equipos multidisciplinarios para trabajar bajo el formato de hackathon. Por último, también le comento, el presidente municipal de Tapachula, Yamil Melgar, realizó un recorrido por el relleno sanitario tipo A para verificar los avances en su transformación y el funcionamiento de las nuevas áreas destinadas al manejo y disposición final de los residuos sólidos. El alcalde constató la reorganización del espacio mediante celdas y áreas específicas para residuos de poda, residuos inertes y otros desechos. Y ya para cerrar, los vecinos de la avenida Versalles del fraccionamiento La Salle celebraron la inauguración de su calle luego de haber esperado más de 40 años. Al cortar el listón inaugural, el alcalde de Tuxtla Gutiérrez, Ángel Torres, explicó que es una calle integral con concreto hidráulico, red de agua potable, drenaje y alumbrado público, entre otras acciones complementarias. Y con esto llegamos al final de esta primera emisión de Notinúcleo en cadena estatal. Muchas gracias a usted por el favor de su sintonía a lo largo de estos 60 minutos con lo mejor de la información local, estatal, nacional e internacional. Domingo de Asís en los controles técnicos, Daniel Torres a cargo de las plataformas digitales, en la dirección de noticias, licenciado José Ovilla. Soy Alexander Pérez y mañana jueves tenemos una cita en punto de las 7:30 de la mañana en la primera emisión. Hoy a las 2:30 a la segunda y a las 8 de la noche la tercera emisión de Notinúcleo. Recuerde, ya vaya a la página de Núcleo Sports, ya están listas todas las actividades que van a competir aquí en las transmisiones del corporativo. Que tenga

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7: La temporada de frentes fríos 2026-2027 se perfila como una de las más activas de los últimos años en México. De acuerdo con el Servicio Meteorológico Nacional, se pronostican 56 sistemas frontales entre septiembre de 2026 y mayo de 2027, 6 más que el promedio histórico de 50. El mayor número de eventos se espera entre octubre y febrero, con 9 frentes fríos en diciembre y 8 en noviembre y enero. El fenómeno del Niño será uno de los principales factores detrás de este comportamiento, ya que favorecerá un invierno más frío y húmedo, especialmente en el norte del país. La llegada de masas de aire frío, además de una mayor frecuencia de tormentas invernales, podría provocar descensos importantes de temperatura, heladas, lluvias y eventos del norte con vientos superiores a los 50 kilómetros por hora. La Organización Meteorológica Mundial prevé que el Niño permanezca hasta febrero de 2027 con una posible intensidad máxima hacia finales de 2026. Este escenario mantiene la expectativa de un invierno con mayor actividad de sistemas frontales y tormentas invernales, por lo que las autoridades y la población deberán mantenerse atentas a los pronósticos meteorológicos. Hasta el siguiente comentario.
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0: from the United States.
1: Ah, buena noche, oiga.
0: Are you coming from Mexico?
1: Así es, oiga, venimos de Culiacán, Sinaloa.
0: Again?
1: Otra vez, oiga, aquí andamos.
0: How do you guys do it?
1: ¿Cómo? No le entiendo, oiga.
0: ¿Cómo ustedes hacen para venir to the United States?
1: Chambeándole, oiga, como siempre lo hemos hecho, en el rancho.
2: Sí, señor, yo soy de rancho.

0: Cross already?
1: ¿Cómo? ¿Qué dijiste? No te entiendo, primo.
0: Que se ya cruzaste, fool.
1: Claro, primo, ya cruzamos y ya se la pelaron los güeros de estos, hombre. Ahorita lo veo ya, oiga.
0: All right.
1: Para seguir pisteando, como en el rancho, oiga.
2: En un racer o a caballo.

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4: Son las 9 de la mañana con 2 minutos.

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0: las 9 de la mañana, 9 de la mañana con 4 minutos. Muy, pero muy buenos días. Mi nombre es Eric Rivelino y como todos los días en punto de las 9 de la mañana es un placer darles la bienvenida a este su espacio favorito es el Vacilón Costeño, solo por Extremo 101.5, ¿a poco no? Arrancando este miércoles, hoy que es miércoles 9 de septiembre, estamos a mitad de semana, en el ombliguito de la semana. Agradeciendo como siempre que se den cita con nosotros, mandando el saludote, el abrazo especial a quienes nos escuchan ahí en sus hogares, en sus casas, los amigos que andan ahí chambeando, andan en el negocio, en el local. Los amigos transportistas, donde sea que usted ande, que nos ande sintonizando, gracias, el abrazo fuerte hasta ahí. Comuníquese con nosotros a través de la línea telefónica del WhatsApp al 663-0210. Usted sabe que aquí con gusto le complacemos. Si usted en esta hora de la mañana quiere mandar algún saludo, alguna felicitación o solicitar algún tema en específico en esta hora del Vacilón Costeño, porque usted sabe que este es el programa donde el calor se baila, el estrés se olvida y disfrutamos de la música más sabrosona, más guapachosa, para que usted saque toda la flojera y se llene de energía para arrancar como se debe esta mañana, continuar la semana y apuntando directamente ya al fin de semana.
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0: Ya lo sabe, estamos por aquí muy pendientes de sus mensajes, saludotes especiales. Tenemos buena música, buena programación, ya sabes, solo por Extremo 101.5. Quédese con nosotros a lo largo de estas dos horas, a lo largo de todo el día. Y póngase y dispóngase listo, lista para bailar, para seguir disfrutando de esta mañana. En esta mañana bastante soleada, ya nos salió el solecito después de la lluvia que tuvimos ayer por la tarde. ¡Qué sabroso, ¿no? Ya hacía falta una lluvia de esas. Todavía en la nochecita quedó lloviendo un poquito, dormimos súper fresquecitos, amanecimos fresquecitos. Y se siente en el ambiente, ¿no? Se siente el ambiente fresco, se siente el ambiente tranquilo, muy contentos, agradecidos porque el creador por fin nos mandó la agüita el día de ayer. Y ahora sí nos vamos directamente a bailar, vamos a escuchar, bueno, esto que está sonando en el fondo es con Celia Cruz, que le den candela, las 9 de la mañana con 6 minutos, esto es el Vacilón Costeño, arrancamos, ¿a poco no?
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12: Ya son las 9 de la mañana con 20 minutos, 9 con 20, bailamos con Jaguarú, Conga y Timbal, ¿a poco no?

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12: Ya las 9 de la mañana con 25 minutos. Las 9 con 25. Seguimos con más en esta hora del vacilón costeño. Por aquí tenemos mensajitos. Dice: hola, hola, buenos días. Enviamos unos saludos para mi tía, la licenciada Miriam Gordillo Obando, que hoy está cumpliendo un año más de vida, deseándole todo lo mejor. Los saludos se van hasta el bello país de Perú, dice por aquí. Hasta la belleza de Machu Picchu, deseándole que disfrute su viaje. Y los saludos van de parte de su sobrino Edwin Obando, el Caimán. ¡Que viva la cumpleañera!, dice por aquí. Oigan, felicitaciones allá a la licenciada Miriam Gordillo Bando, que el día de hoy se encuentra de manteles largos y se nos fue de viaje, al parecer. Se nos fue hasta allá a Perú, por allá anda descubriendo las maravillas, una de las maravillas del mundo, ¿no? Que es Machu Picchu. Pero donde quiera que ande, no importa, hasta allá le mandamos el saludo, el abrazo fuerte de parte de su sobrino Edwin Obando, el Caimán, en este día tan especial, esperando, como bien dice por aquí, que disfrute de su viaje y que ya regresando ahora sí que nos diga, ¿no? ¿Dónde va a ser? ¿A qué hora? Que por lo menos una tacita, un recuerdo nos haya traído, ¿no? Felicitaciones ahí para la licenciada Miriam Gordillo Obando de parte de su sobrino Edwin Obando, el Caimán. Hoy 9 de septiembre que celebra su cumpleaños. Felicidades a todos los cumpleañeros del día de hoy, hoy 9 de septiembre.
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12: Hoy se celebra el día de San Pedro Claver, dice por aquí, así que es el santoral del día. Por ahí felicite también si alguien es día de su santo. Seguimos muy pendientes, saludos también hasta Arriaga, ahí para los amigos de una conocida tienda de pintura, ya se andan reportando. En un momentito más le complacemos con el tema que nos han solicitado, ya las 9:27. Mientras tanto, bailamos con Margarita, la diosa de la cumbia, la nube gris, ¿a poco no?
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2: De las 9 de la mañana con 38 minutos.

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0: 9 de la mañana ya con 45 minutos, 5 minutitos, nos separan únicamente, 15 minutitos, nos separan de las 10 de la mañana.
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0: En estos momentos 33 grados aquí en Tonalá, sensación térmica como de 35, habrá pronóstico de condiciones parcialmente nubladas entre las 3 y 4 de la tarde y llovizna a partir de las 6 de la tarde. Hoy las temperaturas mínimas de 24, máximas de 37, con sensación térmica de hasta 38. Se espera el calor que siga intenso en estas horas del día aquí en Tonalá.
1: 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La lluvia la manda Dios.
0: Veremos cómo nos va, si hay lluviecita más tarde, como les digo, aproximadamente como a las 6, pero pues ya veremos. Mandando saludos también hasta el poblado Calera, aquí en Arriaga, para la familia Gómez Durán, ahí en Calera, gracias por reportarse. Vamos a complacer con un tema que nos han solicitado. Este tema se titula Fiesta, en voz de Rigo Domínguez y su grupo Audaz, las 9:46. Seguimos en el Vacilón Costeño, ¿a poco no?
2: Longos.

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6: 5 minutos y serán ya las 10 de la mañana, son las 9:55. Seguimos bailando con la cumbia del garrote. Échale nomás. Menele ahí la olla, menele la escoba. Hey, hey. 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
11: 10 de la mañana con 5 minutos, pasamos ya la barrera de los 10, de las 10. Oigan, vamos a mandar un saludo especial ahí hasta el Mercado Manuel Arraizar, pero especialmente para el amigo Luis El Pollo, dice por aquí, para el amigo Luis El Pollo, allá en el Mercado Manuel Arraizar. Y por aquí ya nos comunicaron que anda bailando, anda echando el baile, pero que dicen que se ponga a trabajar. Eso es lo que dice acá, ¿no? Que se ponga a trabajar porque nada más anda echando el baile. Oigan, pues déjenlo un ratito, ¿no? Para que se distraiga, para que se relaje.
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11: Saludos ahí al hermano Pollo allá en el Mercado Manuel Arraizar, a toda la bandita que nos escucha en el Mercado Manuel Arraizar. A nuestros queridos marchantes les mandamos el apapacho fuerte en esta hora de la mañana. Gracias por tenernos con ustedes. Desde muy temprano se conectan y ya están listos por ahí pegados a la radio. A las señoras guapas que andan por ahí también haciendo el mandado, como todos los días, un beso, el abrazo fuerte ahí donde quiera que anden.
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11: Seguimos con el buen ritmo en esa hora del vacilón costeño. Vamos a bailar con Los Ángeles Azules y Carlos Vives. Se titula Cumbia del Corazón. Ahí nomás, ya a las 10 de la mañana con 6 minutos. Seguimos en Extremo 101.5. A poco.

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10: Ya a las 10 de la mañana con 16 minutos, tequila con limón. Nombres muy temprano, son los amigos de Master Cumbia.
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4: A pesar de que Chiapas es uno de los estados con mayor actividad sísmica del país, aún hay zonas que carecen de un monitoreo permanente que dificulta conocer con precisión lo que ocurre con las fallas geológicas que atraviesan la entidad. De acuerdo con la investigadora de la Universidad Autónoma de Ciencias y Artes de Chiapas, UNICACH, Avit Mendoza Ponce, durante este 2025 se registraron 7,527 sismos en Chiapas, cifra equivalente al 19% de la actividad sísmica ocurrida en el país. Sin embargo, la especialista explicó que el número de eventos detectados también depende de la cantidad y distribución de las estaciones instaladas en el. Uno de los principales vacíos se encuentra en la zona norte, donde existen diversas fallas geológicas que no cuentan con instrumentación suficiente para determinar la frecuencia de los movimientos telúricos. Ampliar la red de monitoreo permitiría determinar con mayor precisión dónde ocurren los movimientos, así como su magnitud y comportamiento. Estos datos son fundamentales para estudiar la dinámica tectónica de Chiapas y fortalecer las acciones de prevención. Hasta el siguiente comentario.
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2: 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Hey.
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2: Ya las 10 de la mañana con 30 minutos, las 10 y media, que no se le haga tarde y sigue disfrutando del vacilón costeño.

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4: Son de las 10 de la mañana con 38 minutos.
5: Con Junior.
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6: Ahí nomás es Diego Verdaguer con el tema Tonta, a las 10:49.

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1: 2 minutitos y serán las 11 de la mañana. Con esto despedimos el vacilón costeño. Pero no se despegue porque seguimos con toda la música y la buena vibra en este miércoles, ombliguito de semana. Aquí en Extremo 101.5, ¿a poco no?

0: Hasta aquí el vacilón del día de hoy. Nos esperamos en la próxima emisión con más sabor, más candela y más del vacilón costeño.
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0: familia Hernández Antonio les invita para el día miércoles 9 de septiembre, el día de hoy miércoles 9 de septiembre, a los rezos que se llevarán a cabo en un horario de 12 del día, 4 de la tarde y 6 de la tarde, así como a la velación de flores durante todo el día que será ofrecida en memoria del eterno descanso del alma de la psicóloga que en vida llevó el nombre de María Cielo Hernández Antonio, al cumplir el primer aniversario de su lamentable ausencia. Invitan por este medio su madre, la señora Lupita Antonio, sus hermanos José Iber, Ruperto, Celina y Esther Hernández Antonio, su sobrina Genoveva Guadalupe Hernández Antonio y demás familiares. El duelo se recibe en la calle privada Valle de México de la Colonia del Valle. Por su asistencia a tan piadosos actos religiosos, les dan las más sinceras gracias. Descanse en paz la psicóloga María Cielo Hernández Antonio, al cumplir el primer aniversario de su fallecimiento. Descanse en paz. 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
0: Son las 11 de la mañana con 23 minutos.

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3: Son las 11 de la mañana con 30 minutos. Llegó el momento de pasarnos a degustar de una rica y sabrosa ensalada turula con nuestra compañera, la señora Chata Gutiérrez.
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buenos días, amigos. Saludo a su Dios interior en este preciosísimo miércoles. Miércoles 9 de septiembre. Permítame recordarles quiénes son los que hacen posible que lleguemos hasta sus hogares todos los días de lunes a sábado de 11:30 a 12 del día. 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Y tengo también la invitación de el programa y la invitación de la Escuela Jesús García Corona. Y muchos comentarios más. Y entramos de lleno a La Ensalada Turula.

entrar mientras porque ya está anotando aquí el amigo. Tranquilo, tranquilo, tranquilo. Digan su nombre, a quién quieren ustedes mandarles saludos o felicitaciones. Ustedes no se preocupen, estamos para servirles. ¿Qué pasó? ¿Ya las pusiste acá? No, te. Ey, ¿y por qué así? ¿Por qué así tienes que anotar así? No, en el momento. Bueno, va, muy bien. Vamos ahorita entonces a dar inicio con. Quiero decirles que la dirección de aquí de la Escuela Secundaria Jesús García Corona tienen el honor de invitar a usted y a la celebración del 50 aniversario. ¿Saben qué? Esta celebración del 50 aniversario de la Escuela Jesús García Corona, pues es, invita la dirección, el personal docente, alumnos y padres de familia, ¿no?, de la Escuela Secundaria Vespertina del Estado Jesús García Corona. Tienen el honor de invitar a usted a la celebración del 50 aniversario. Va a ser este viernes 11, viernes pasado mañana a las 10 de la mañana y va a estar muy bueno, ¿eh?, aquí en Escuela Jesús García Corona. Aniversario formando generaciones. Y quiero decirles también que agradecen la escuela, la dirección, agradecen a los fundadores, a la maestra Cielo de la Rosa Obando y a todo el equipo de docentes que la acompañó en aquel año en que lo fundaron, en 1976, a los exalumnos docentes, exdirectores, personal administrativo, a los compañeros de hoy que conformamos nuestra Escuela Secundaria Jesús García Corona, a todos los padres de familia, amigos que están contribuyendo en este festejo de estos 50 años, porque va a estar muy bueno, están apoyándolos mucho, a las autoridades municipales, al presidente municipal, al ingeniero Manuel

al licenciado Romeo Ramos Aceituno, a todos los maestros y exmaestros, también empresarios y además que contribuyeron tanto para que se construyera esta escuela Jesús García Corona, como para ahora festejar los 50 años. ¡Oh, su mecha! Vamos a tener un bonito programa de actividades. Y esto se los voy a leer más adelante, porque para que vayamos y se animen ustedes a ir, porque va a estar muy bueno, ¿sale? 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Este va a ser este sábado 12 la gran inauguración del restaurante La Gran Palapa. Va a estar abierto desde las 9 de la mañana hasta las 8 de la noche. Aquí los esperamos porque yo voy a ir, ya saben ustedes que va a también queremos invitar a Tito Robles, si me estás escuchando allá en Cabecetoro, manito, para que te contes unos chistes también aquí y le hagas el quite aquí a Rafa el Tigre de Guadalajara, que también es un imitador muy bueno. Y tú muy bueno para contar chistes, Tito Robles. Ya tiene que no te veo, hermano. Muy bien. Vamos ahora. Entonces, esto va a ser el sábado 12, ¿no? Y aquí con la Escuela García Corona es ¿cuándo dijimos aquí con García Corona? ¿No te lo agravates? Aquí dice, el programa de actividades va a ser la Misa de Acción de Gracia, pero 50 años formando la dirección, tiene el honor de invitar, o sea, los 90 años, el viernes, así es que el viernes 11 a las 10 de la mañana tenemos esta gran fiestona de aquí de la Escuela García Corona y el sábado pues aquí en este restaurante de La Gran Palapa. Ay, Tatita, pues qué bueno, nada más tenemos una vida y no sabemos cuándo nos vamos, así es que hay que aprovechar. Primeramente Dios. 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

0: 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Muy bien. Ay, nanita, pero tú, mira, nada más me quedas viendo y no me ayudas. Ya, hombre, miren, quiero también mandar saludos aquí, vamos a ver, tenemos saludos para o felicitaciones. Vamos a ver ahorita de qué se trata. Dice aquí. Chatita, buenos días. Felicíteme por favor a mi papá, el señor Pedro Ulloa de Aquino, que hoy está cumpliendo 90 años. Ay, Diosito, que Dios lo bendiga y le dé salud y muchas bendiciones al señor Pedro Ulloa de Aquino, que está cumpliendo 90 años. Las felicitaciones van de parte de todos sus hijos, nietos, bisnietos, tataranietos y tataratatatanietos. Nos escuchan en el fraccionamiento Rubí de esta ciudad de Tonalá, Chiapas. Gracias, chatita, bendiciones de parte de María Luisa. María Luisa, servida manita, que tu papá, Dios lo siga bendiciendo, le dé salud y muchas bendiciones, ¿no? Al señor Pedro, anótalo, Pedro Ulloa, ¿sí? Pedro Ulloa de Aquino, 90 años, papacito el rancho. Pues ojalá Diosito me permita llevar, pues ya mero cumplo 90. Casi. 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Muchachas, que Dios las bendiga, que tengan buen día a todos los que están ahorita ahí en con el licenciado Noé Díaz González. Muy bien, vamos a ver qué dice acá. Vamos, ya Pedro y yo, allá está, ¿verdad? Bueno, vamos a mandar felicitaciones también a la señorita Lorena Susana Escobar Gutiérrez. Me suena Escobar Gutiérrez, Lorena Susana Escobar Gutiérrez. Nos escucha en la Colonia Evolución y las felicitaciones van de parte de toda la familia Escobar Gutiérrez. Bueno, y toda su familia, ¿no? Así es que Lorena Susana Escobar, es una misma persona, Lorena Susana Escobar. Pásala bonito, que Dios te bendiga, que Dios te dé salud. Igualmente, felicitamos a la señora Rosa María Morales de nieta.
1: Ah, no, de su nieta.
0: Felicitamos a la señora Rosa María Morales de parte de su nieta Cristina Amparo y de su esposo Francisco, que nos escuchan aquí en Tonalá. Y el señor Pedro Ulloa, así es que a ellos tres, y ya no hay más, les vamos a tocar las mañanitas, pero al final, vamos a esperar a ver si llaman más, que estén cumpliendo años. 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Déjenme tantito ver aquí porque precisamente andaba buscando visitar, ya anunciar, ya. Cremas en la, ya, el tiempo es el mejor maestro, ya, ay tatita, puro ya. ¿Qué creen ustedes? Pues es que estoy checando todo, yo todo checo antes de, porque de por sí que la riego, y luego que si no se miren a, ay no, nita. Buen diuchi, Oaxaca, Chimodo, Nutu, China, Corazón, Capuechi, Tal, Chanú, Gendá, Navánica, Galaran, Arucandiaga, Galán, Arucandiaga. Buen diuchi, Oaxaca, Shimodo Nutu, China, Corazón, Capoe, Chital, Chanú, Gendán, Navan, Ica, Galán, Arú, Candiaga, Tu Estación, Uri, Ensalada, Turula, Sicarú, Isacubi, Eratú. Ay, tatita, todo está aquí en mi mente, pues. Ay, Dios, pues anotalo, chata jugada, porque al rato ya no te vas a acordar. ¿Cómo estamos, Oaxaca? ¡Iji! Tararirarán, tan, pum, pum, pa, pa, pum, pa, pa, pum. Saludos a todos allá en Ixtepec. Hay muchos que me están escuchando ahí en Ixtepec. ¿Cuál es el árbol que espanta? ¿Cuál es el árbol que espanta? Hay un árbol que espanta, ¿tú? ¿Cuál? Pues es el bambú. Bambú. Bueno. Pues entonces, chiste, pero es que están muy largos. El dueño de una empresa dice, llama a todos sus empleados, el dueño de una empresa. Cita a todos sus empleados, ¿no? Y les comienza a decir, vean, en el mes de noviembre tienen ustedes más de 30 días para que aprendan a poner la ñ en sus celulares, porque estamos en el mes de septiembre, ¿verdad? Estamos en el mes de septiembre. Y de aquí a diciembre, miren cuántos días tienen, y meses todavía, ¿verdad? para que aprendan a poner la ñ en sus celulares, porque no quiero que en diciembre me vuelvan a desear un ano nuevo y en enero me pregunten, ¿cómo te va con el ano nuevo? Pues estoy muy bien con el que tengo, así es que por favor, dice. 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Muy bien. 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Muy bien. Atra. Déjenme ver. Es para que te despiertes, jodido. Chiste. Aquí no me buscaste nada aquí. A ver si me mandaron qué. Porque luego me lo descompones, pues no te lo quiero. 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Muy bien. 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Aquí en Tonalá. Muy bien. Mire, aquí les voy a decir, aquí con que también mañana se los voy a recordar, ¿no? De aquí de la Escuela García Corona. Pues a las 7 de la mañana los invitamos a la Misa de Acción de Gracia en la Iglesia de San Francisco de Asís. A las 7 de la mañana, Misa de Acción de Gracias. A las 8:30 los invitamos al recorrido con carros alegóricos que van a estar de ahí de la calle 16 de septiembre hasta la escuela. Nos vamos a ir con los carros alegóricos. Y a las 10 de la mañana va a haber una recepción de invitados y refrigerio. Y a las 3:30 pues da inicio el programa protocolario, honores a la bandera, la bienvenida y todas esas cosas. Y después develación de placas alusiva a los 50 años. Y después el programa cultural, bailable, reseñas, va a haber de todo con los bailables. Además, también va a haber verbena popular. A las 14 horas es a las 2 de la tarde, verbena popular, baile ambiental con la marimba municipal. Ay, ay, ay. Y también el... No. Mañana les voy a seguir diciendo porque va a estar muy bueno también el viernes, ¿verdad? Viernes aquí en Escuela García Corona, el sábado aquí en la Palapa de... ¿En la Palapa del qué? La Palapa. La Gran Palapa. Y bueno, va a estar muy bueno toda la onda aquí. Y además, ¿qué más me falta? 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Vamos a tocar las mañanitas de una vez para... Y no te olvides de SEPA Inglés, porque SEPA Inglés, las clases van a dar inicio el sábado 12. El sábado 12 va a dar inicio SEPA Inglés con la profesora Lupita Bielma. Llama al 966-117-4882. Y las mañanitas para Lorena Susana Escobar Gutiérrez, para Rosa María Morales y para el señor Pedro Ulloa, ¿no? Para ellos tres, que son los que llamaron para que los felicitáramos, porque aquí en Ensalada Turula cumplimos lo que prometemos. ¡Bravo! ¡Viva! Bueno, mira, que a todo dar. Bueno, yo estuve muy contenta. Espero que ustedes también sean todos muy felices. Buenos días, buen provecho. Su amiga La Chata Gutiérrez, como todos los días, les recuerda que la risa es remedio infalible. ¡Yeah! ¡Hey! ¡Hey! ¡Hey! ¡Hey! ¡Hey! ¡Hey! ¡Yeah!

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2: Son las 12, la hora de La Tonalteca.

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1: Las 12:04.
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0: todos el auditorio, muy buenas tardes en este miércoles, ombligo de semana, 9 de septiembre del 2026. Les saluda con el gusto de siempre su amigo y servidor Eduardo Espinosa Antonio. Bienvenidos a esta plataforma de denuncia ciudadana y de opinión pública. Antes de comenzar, quiero dejarles una vez más en conocimiento nuestro número telefónico y mensajero de WhatsApp para que se reporte con nosotros en este ombligo de semana. Repórtese al 966-66-30210, nuestro número de contacto de nuestra ciudad. Yo soy Eduardo Espinosa y vamos desde luego a comentarles de primera mano que tenemos visita en cabina. Vamos a tocar algunos temas importantes en este programa. Y pues invitarlos a que estén muy, muy atentos con la información que les vamos a brindar. Y bueno, en lo que son fechas conmemorativas de este 9 de septiembre, hoy se celebra el Día Mundial de la Agricultura. Rinde homenaje a la labor de los agricultores y destaca los retos del sector ante el cambio climático. También es Día Mundial del Vehículo Eléctrico. Promueve la movilidad sostenible y el uso de transportes limpios. También es Día Internacional de la Belleza. Fomenta el autocuidado y la diversidad rompiendo estereotipos. También es Día Internacional de proteger la educación de ataques, concientizando sobre la importancia de salvaguardar los espacios educativos en lo que son contextos de conflicto. Estas son las celebraciones, fechas desde luego internacionales que marcan este 9 de septiembre. Bueno, pues vamos a comenzar. Antes de pasar con la primera entrevista, amigos del auditorio, queremos hacer mención que en estos momentos se mantiene bloqueada la carretera que conduce hacia el poblado de Puerto Arista. Tenemos entendido que esto es un tema que compete directamente con la Secretaría de Educación Pública, pero nos están informando que ya está el presidente municipal en la zona dialogando y desde luego llegando a acuerdos con padres de familia de una escuela primaria de Boca del Cielo. Mantuvieron porque pues ya está ahí y queremos suponer que pues a través del diálogo y los acuerdos que se establezcan con padres de familia de una escuela de Boca del Cielo, le digo, pues se retiren al final de cuentas, que eso es lo que se busca, que bueno, ante los problemas que se generan dentro de las escuelas y que compete a la propia SEP darle solución, y pues ante la falta de solución, ante la falta de escucha, pues hay quienes optan por bloquear los tramos carreteros. Si le digo a la altura del puente Capulín, pues ahí están los padres de familia pidiendo la reinstalación de una maestra que pues había sido, ahora sí que le hicieron su cambio a otra escuela, pero están pidiendo que se quede la maestra en dicha institución, de allá de Boca del Cielo, una escuela primaria, le digo. Son las 12:09. Bueno, vamos a ir a una primera pausa, señoras y señores, y ya tenemos desde luego a las personalidades que hoy nos van a acompañar en esta plataforma de nuestra ciudad. Son exactamente las 12:10. Vamos a la pausa y regresamos.
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0: Estamos de regreso exactamente las 12 con 12 minutos en nuestra ciudad y les comentábamos antes de ir al corte comercial que hoy tenemos visita en cabina y vamos a hablar precisamente del Instituto Federal de Defensoría Pública y para eso nos acompaña el licenciado Juvenal Caballero Cruz, a quien le doy la bienvenida a este espacio. Licenciado, muy buena tarde.
1: Muy buena tarde, muchas gracias por el espacio para que nosotros podamos hacer difusión de los servicios que presta el Instituto Federal de Defensoría Pública. Muchas gracias.
0: Muy bien, bienvenido, licenciado Juvenal. Y bueno, pues platicando acerca de los servicios que ofrece el Instituto Federal de Defensoría Pública, es importante mencionar qué es, quiénes son el Instituto Federal de Defensoría Pública.
1: Somos un órgano auxiliar del órgano de administración judicial que pertenece a la vez al Poder Judicial de la Federación. Sí. Nos encargamos de prestar el servicio de defensa pública y asesoría jurídica para garantizar el derecho a una defensa adecuada en asuntos del orden penal federal. En materia penal, desde la averiguación previa hasta la ejecución de penas, así también en el sistema de justicia penal integral para adolescentes.
0: Ok, ¿bajo qué situaciones podemos acudir ante el instituto? ¿Podemos hacer mención de alguno de ellos? Por ejemplo, si alguien fue detenido por algún delito, obviamente, ¿verdad?
1: Adelante. Es correcto. Primeramente, comentarte que si detuvieron algún familiar por algún delito federal, pueden acudir para la solicitud del Servicio de Defensa Pública Federal desde el momento de la detención. Así también, por ejemplo, que alguna persona sea citada por el agente del Ministerio Público Federal mediante un citatorio, que sería diferente a una detención, si tiene que comparecer, también se presta ese servicio público a la ciudadanía. También, si la solicitud de comparecencia lo hace un juez federal, el Centro de Justicia Penal Federal, por ejemplo, que mande a citar a una persona, sí, nosotros también podemos hacer esa intervención. Así también, si hay un familiar privado de la libertad y se solicite los servicios, también es factible que se presten los servicios. También para tramitar un amparo, o si algún adolescente comete un delito, también nosotros podemos intervenir apoyando a los familiares.
0: Perfecto. Licenciado, ¿estos servicios conllevan algún costo o son gratuitos?
1: Son totalmente gratuitos. Las personas no tienen que pagar ningún costo de ninguna manera, ya en efectivo, ya en otra forma. Los servicios son totalmente gratuitos y está encaminado a que se presten los servicios, de manera preferente a las personas de casos recursos económicos, claro, que ya ves que en nuestro país hay personas que no tienen los recursos suficientes como para pagar una defensa particular. Okay. Nosotros podemos hacer ese servicio, así también también con todas las personas, es a todos los ciudadanos,
0: a todos.
1: Pero preferentemente, digamos, se le da la atención a las personas de escasos recursos económicos por su misma situación de vulnerabilidad.
0: Muy bien, perfecto. Enfatizando que fue creado para personas que no pueden acceder a un abogado
1: es correcto.
0: Particular. Muy bien. Licenciado Juvenal, ¿quién tiene derecho a la Defensoría Pública Federal?
1: Este servicio puede ser requerido por cualquier ciudadano, como te decía, sí, siempre y cuando se ajuste a que su asunto sea de orden federal.
0: Okay.
1: En ese sentido, si quien directamente resiente alguna situación de proceso, de comparecencia, no puede acudir directamente con nosotros, puede hacerlo a través de sus familiares. Por ejemplo, un menor de edad que tenga un problema del orden federal puede acudir directamente con nosotros los familiares y ya nosotros generamos esa situación de brindar el servicio de manera total, integral.
0: Muy bien, perfecto. ¿Cuándo podemos decir que procede el servicio de atención a una persona en esto que es la Defensoría Pública Federal, licenciado?
1: Cuando no cuente con los servicios de un abogado o defensor particular, podrá solicitar el servicio y, como te reitero, los servicios son totalmente gratuitos.
0: Es decir, que la persona va acompañada de un abogado dándole toda la asesoría.
1: Efectivamente, de manera integral, desde que inicia el
0: asunto
1: hasta su conclusión.
0: Ok, perfecto. ¿Quién designa a la persona defensora pública federal, pues, o a las personas defensoras, ¿no?, pública para adolescentes?
1: En este caso serían de cuatro maneras. Primeramente, uh-huh, la designación, si la solicitud es enviada al Instituto Federal de Defensoría Pública, la dirección general o las delegaciones estatales, que una de ellas se encuentra en el estado de Chiapas, por supuesto, hace la designación de manera directa para que represente a la persona. Otra manera, okay, puede, okay, ser de que ya estando detenido, el Ministerio Público advierta que no cuenta con los servicios de un abogado particular, inmediatamente, para no vulnerar los derechos humanos de la persona detenida, le designa al Defensor Público Federal para que inmediatamente genere todas las acciones en su favor. La tercera sería ante el juez federal, es decir, en el juez federal del Centro de Justicia Penal Federal, que advierta que el patrocinado se quedó sin los servicios de un defensor particular por carecer de recursos, inmediatamente hace la designación directa con los compañeros que se encuentran adscritos a esos centros de justicia penales federales. Y también en el caso ante los jueces de adolescentes, al advertir el juez que no está presente un defensor, inmediatamente le asigna a un defensor público federal para que él atienda el asunto de su competencia.
0: Muy bien, perfecto. Es importante saber esto, amigos del auditorio, porque pues nunca sabemos en qué momento se puede presentar una de estas situaciones, ¿no?
1: Así es, estos son cuestiones eventuales,
0: claro,
1: no propiamente de personas que de aquellas que de manera dolosa cometan delitos, uh-huh, sino que incluso pueden hacer delitos imprudenciales. Hay accidentes, como sabemos, de tránsito dentro de la ciudad, que lo atiende el Estado, digamos la policía de tránsito del Estado. Pero, uh-huh, cuando un accidente, por ejemplo, carretero con un vehículo de nuestra propiedad, digamos, tiene un accidente, como decía, en la carretera federal, e impacta a contenciones o daña algún bien de la nación, inmediatamente se convierte en un ilícito de carácter federal de manera imprudencial, okay, y que se tiene que atender también ante el órgano federal, y nosotros podemos brindar ese servicio. En cualquier momento se puede presentar a cualquier ciudadano, pues, o sea, la cuestión es de esta de los ilícitos, se pueden presentar en cualquier momento y en el momento que uno menos se lo espere.
0: Ok, perfecto. Aquí me cabe una duda, licenciado. Antes de ir a una primera pausa y regresar desde luego con usted, delitos federales, ¿qué se pueden considerar y son los que precisamente pues atiende el Instituto de Defensoría Pública? ¿Cómo cuáles podrían ser?
1: En el caso, en la zona regularmente se dan muchos delitos de manera ambiental. Estos corte de manglares, cuestiones de ese tipo, es un delito federal, está previsto en el Código Penal Federal. Uh-huh. Así también la posesión, transporte, venta de huevos de tortuga golfina,
0: okay,
1: que también se presenta mucho en la zona. Así también aquellas que tienen que ver contra la salud, armas de fuego, uh-huh, o que tenga que ver con el transporte, alojamiento de personas extranjeras indocumentadas. Digo, entre otros delitos. Sí, sí. Pero digamos que en general esos son los delitos que tienen, digamos, mayor impacto dentro de la zona, ¿no?
0: Muy bien, perfecto. Pues ahí está, señoras y señores. Ahorita vamos a seguir platicando, por supuesto, porque quizá a lo mejor ahorita muchos se han de estar preguntando dónde podemos acudir, si hay algún número telefónico. De esto vamos a platicar. Vamos a ir a una pausa, señoras y señores, y vamos a regresar en unos momentos más. Estamos con los amigos del Instituto Federal de Defensoría Pública. Servicios gratuitos y de calidad. Vamos a una pausa y regresamos.
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0: Estamos de regreso exactamente a las 12:24. Bueno, estábamos platicando hace unos momentos. Si usted va prendiendo su radio aún en estos momentos, estamos con los amigos del Instituto Federal de Defensoría Pública. Para hacer una breve reseña, este instituto que fue creada para personas que no pueden acceder a un abogado o abogada particular. Y bueno, seguimos platicando con el licenciado Juvenal Caballero Cruz. Pues estuvimos ya informando qué es este instituto y ahora pues quienes tienen la duda, ¿no?, de acudir directamente con quienes le brindarán ese servicio completamente gratis. ¿Dónde podemos acudir, licenciado? Por favor, infórmenos.
1: Sí, en el estado hay diferentes lugares de contacto. Uh-huh. Si me permites señalarlos. En Tuxtla Gutiérrez, las oficinas se encuentran ubicadas en Boulevard Ángel Albino Corzo, con número 2641, Colonia Las Palmas. El número telefónico es 961-61-70207, extensión 1269. Ahí también en Tuxtla Gutiérrez se encuentra otra sede, que está en el Libramiento Sur Poniente, número 2069, Colonia Belén, Tuxtla Gutiérrez. Teléfono 961-60-277-23 y con la misma numeración con terminación 15. En San Cristóbal de las Casas, Chiapas, en el Periférico Sur número 28, Colonia San José, Betania. Teléfono 967-67-40109.
0: Okay.
1: En Palenque, en la primera calle Poniente Sur, esquina con Periférico Sur, Colonia Magisterial, teléfono 916-345-5022. En Comitán, en la Quinta Norte Poniente 156, Barrio Santa Cecilia, en el número telefónico 963-110-7885. Aquí en la zona, en Arriaga, Chiapas, en Boulevard Francisco Sarabia sin número, Colonia Centro, código postal 304050, teléfono 966-688-1403. En Tapachula, refiero el número telefónico 962-692-7430, extensiones 1162, 1160 y 1162. Juzgados de distrito 962-698-7434, también en Tapachula. En Cintalapa, en carretera Panamericana, kilómetro 1063, con números telefónicos 968-36-462-24, extensión 1166.
0: Muy bien.
1: Esos serían los lugares y contactos.
0: Muy bien. Perfecto. ¿Hay que presentar algún documento o cuál sería el requisito de primera mano?
1: Primeramente, en aquellos asuntos en donde la persona cuente con documentación respecto del asunto de que se trate, uh-huh, digamos, carpeta de investigación o causa penal, tienen que llevar una copia para que el defensor que sea designado empiece a brindar los servicios y la asesoría técnica, ¿verdad?, a la persona después de hacer un análisis del expediente o carpeta de investigación.
0: Okay.
1: Así también acudir con su credencial de elector y con la firme convicción de que serán atendidos de manera amable e integral ahí en el Instituto Federal de Defensoría Pública.
0: Muy bien. ¿Cuáles serían los horarios de servicio, licenciado?
1: Los horarios de servicio son de 9 de la mañana a 3 de la tarde. Okay. Y de las 4 de la tarde a 6.
0: Muy bien, sí. Perfecto. Esos son los horarios de lunes
1: a viernes.
0: A viernes, muy bien. Pues ahí está la información. Amigos del auditorio, tomen en cuenta, por favor, si usted en algún momento a usted lo detuvieron por algún delito federal o solicitaron a comparecer ante el Ministerio Público Federal o fue solicitado para comparecer ante el juez federal o tiene algún familiar privado de su libertad, puede acudir desde luego con los amigos del Instituto Federal de Defensoría Pública. Y para eso vino precisamente el licenciado Juvenal Caballero Cruz, para informarnos acerca de esta institución que brinda los servicios completamente gratis. Licenciado, ¿algo más que podamos agregar con esta información?
1: Sí, quería hacer una invitación, ya que estamos al aire, si me lo permites.
0: Adelante.
1: Para todos los estudiantes de la carrera en Derecho de la zona y también del Estado. El Instituto Federal de Defensoría Pública, Delegación Chiapas, hará un observatorio, es decir, un encuentro con personas calificadas que disertarán sobre los derechos de las personas privadas de la libertad y la tortura. Este evento se realizará en el auditorio del INEF en Tuxtla Gutiérrez, okay, que se encuentra ubicado en la Quinta Norte y Quinta Poniente de esa ciudad. Será a las 5 de la tarde del 24 de septiembre de 2026. Entonces están toda la comunidad jurídica, está totalmente invitada, así también ustedes, por supuesto.
0: Muchas gracias.
1: A acudir al evento.
0: Muy bien. ¿Tiene algún costo este?
1: Ninguno, es totalmente gratuito.
0: Perfecto, muy bien, pues ahí está la invitación a toda la comunidad jurídica que nos está sintonizando en estos momentos. Pues, licenciado Juvenal, importante esta información que nos viene a dar a conocer y sobre todo, pues para que la audiencia sepa precisamente de esta institución que brinda los servicios, desde luego, para el acompañamiento en cuanto a personas que, pues como bien lo comentábamos, fueron detenidas por algún delito federal. Para eso está el instituto, para el acompañamiento y desde luego la asesoría legal. ¿Algo más que agregar para despedirnos, licenciado?
1: Agradecerles el espacio de difusión. Esperamos que no sea el único ni el último, sino que tengamos la oportunidad más adelante de poder seguir hablándole de otros servicios que presta también el instituto. Y que las personas acudan sin ningún temor, más bien con la firme convicción de que al acudir al Instituto Federal de Defensoría Pública serán atendidos de manera profesional por todo el personal que elaboramos en esa institución.
0: Muy bien.
1: Y gracias, muchas gracias.
0: Muy bien, pues ahí estuvo en palabras del licenciado Juvenal Caballero Cruz del Instituto Federal de Defensoría Pública. Bueno, vamos a una pausa, amigos del auditorio, y regresamos en unos momentos más. Hay información que nos envía la propia audiencia a través del WhatsApp y vamos a darle lectura. Son las 12:32.

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0: Andrea Sánchez de la Cruz, quien es coordinadora municipal del TEC Nacional de México, Unidad Tonalá. Licenciada, hola. Bienvenida.
1: Hola, hola Eduardo, muchísimas gracias por el espacio que nos estás brindando, todo tu auditorio. Pues ahora sí venimos a darles una información, ¿no?, que nos, ahora sí, nos beneficia a todo el municipio.
0: Perfecto, muy bien. Pues platicar de primera mano, el TEC Nacional, que, pues vaya, tenemos una unidad aquí precisamente en Tonalá, en donde pues los jóvenes y quienes desde luego desean estudiar la universidad pueden hacerlo aquí precisamente en la ciudad. Pero de primera mano vamos a platicar con la regidora municipal, Tonia Prado, porque para que esto fuera posible se hicieron trabajos de gestión. Adelante, por favor.
2: Así es, pues muchas gracias. Saludar formalmente a todo tu auditorio, a todos los radioescuchas, hoy que nos estás brindando la oportunidad de estar en ese espacio tan importante y que llega a todos nuestros amigos tonaltecos y turulos de nuestro municipio. Soy la regidora Tonia Prado de los Santos, quien hizo la gestión de la unidad académica Tonalá, ¿no?, del Tecnológico Nacional aquí en nuestro municipio, y hoy tenemos la oportunidad de contar con nuestra unidad presencial aquí materialmente. Está en las instalaciones del CEBETIS, contamos con 5 carreras, 4 ingenierías: la ingeniería de sistemas computacionales, ingeniería industrial, ingeniería en gestión empresarial, ingeniería en sistemas computacionales, en agronomía, y la licenciatura en administración de empresas. Esta gestión se hizo, tenemos la oportunidad de tener ya 2 grupos, okay, ¿no? En tercer semestre, la primera generación, y estamos arrancando con la segunda generación con 3 ingenierías aperturadas el día de hoy, y mañana es el último día de inscripción. Si quieren los demás chavos sumarse, hoy están todavía a tiempo.
0: Perfecto, muy bien, pues ahí están 3 ingenierías más, uh-huh, que se van a abrir en esta unidad. Recuerde que esta unidad está ahí en las instalaciones de la Escuela CBT 170. Sí, sí, sí. Muy bien, ¿qué días serían las clases, licenciada, por favor?
2: Las clases, bueno, es una modalidad mixta.
0: Ok.
2: De lunes a viernes ellos participan en una plataforma que trabajan con el Tecnológico, okay, Nacional. Uh-huh. Y entregan tareas, hacen sus proyectos, mandan información, y los días sábados es de manera presencial, que son en las instalaciones del CEBETIS, y que contamos con los docentes que dependen directamente del Tecnológico de Comitán. Nosotros somos, okay, una unidad que dependemos de Comitán, pero ya tenemos acá en Tonalá. Le voy a permitir el micrófono a la licenciada Anabil, que es la coordinadora, para que ella pueda decirles horarios, los docentes y nuestros grupos. Muchas gracias.
0: Muy bien, perfecto, pues ahí está entonces esta información, estas gestiones, desde luego que es importante recalcarlo para que pues esta unidad de lo que es el TEC Nacional la tengamos aquí en Tonalá. Y bueno, platicando también con la licenciada Anabil Andrea, háblanos por favor de la convocatoria, se abren 3 carreras más de ingeniería, por favor platíquenos acerca de esto, ¿cómo podemos hacer, cómo podemos inscribirnos?
1: Bueno, mira Eduardo, en esta ocasión tenemos la fortuna de que, pues, como se está aperturando la universidad, la unidad, uh-huh, aquí en Tonalá, no hay examen de admisión.
0: Okay.
1: Sí, o sea, lo más importante, que a veces los chavos a eso le huyen.
0: Sí, claro,
1: ¿no?
0: Claro.
1: Entonces, nos está dando la oportunidad de tener un pase libre, ya que se tiene el convenio con el municipio. Pues son las duraciones de los de las carreras, son 4 años y medio.
0: Okay.
1: Sí, son 8 semestres de manera curricular y un semestre para hacer su residencia, para que ellos puedan realizar su titulación, ya sea en una empresa que ellos elijan, o en todo caso los convenios que existen con Comitán. Sí, ahorita, como bien comentaba la regidora, hasta el día de mañana está para que se puedan inscribir. El costo del semestre, porque es por semestre, o sea, a veces vamos a aclarar ese punto. Muchos pensaron que era una escuela particular.
0: Okay.
1: No es así, es una escuela pública, sí, la cual pues se maneja semestralmente. El costo del semestre es de 3,150, sí,
0: okay,
1: no hay pago de ficha. Las colegiaturas, o sea, ya entra todo directo ahí, los 3,150.
0: Perfecto. Sí. Bueno, pues ahí está. ¿Cuáles serían los requisitos a presentar y dónde hay que acudir, o si hay que acceder a un portal en la web?
1: Ok, bueno, ahorita por las premuras del tiempo ya, uh-huh, pueden pasar directo conmigo. Estamos ahí en el área de regidores, uh-huh, en la oficina de la regidora Tonia y en la presidencia municipal. Los

0: Requisitos, pues ahora sí los comunes, acta de nacimiento, la CUR, certificado, si en caso de que no tengan su certificado los que acaban de egresar de la media superior, pueden tener la constancia de término de estudios, credencial de lector, si en dado caso son mayores de edad, ahora sí el comprobante del pago de inscripción,
1: sí.
0: Para que ellos tengan también, porque se les da la oportunidad también del seguro, del IMSS, tener también ese documento del IMSS, y esos son los requisitos.
1: Perfecto, muy bien. Mañana es la fecha límite. ¿Hasta qué hora pueden acudir las personas?
0: Hasta las 4 de la tarde.
1: Okay.
0: Voy a estar ahí recibiendo para aquellos que tengan y deseen ser parte del TEC-NM, como nosotros okay. Ahora sí comúnmente nos conocemos. Vamos a estar ahí en la oficina recibiendo todos los documentos.
1: Perfecto, muy bien. Pues es importante también enfatizar que pues esa unidad que acaba de llegar a este municipio de Tonalá, hace rato lo mencionó la regidora, ya hay dos grupos, ¿no? Ya hay dos grupos y desde luego pues vamos por más, ¿no? Que ojalá que más jóvenes se puedan, puedan tener conocimiento de esta escuela. Porque, bueno, en lo personal creíamos que la universidad estaba ya en pues en la capital, ¿no? Pero no, la escuela está aquí precisamente y las clases se toman en las instalaciones del CBT 170.
0: Así es. De hecho, la primera generación, las dos carreras que se aperturaron, fue industrial, ingeniería industrial y ingeniería en sistemas computacionales. Ahora sí, gracias a Dios, vamos avanzando, ¿no? Y se aperturaron lo que son tres ingenierías más, que es agronomía, que es una carrera muy, muy, muy, muy excelente para todo el municipio, los jóvenes que deseen. Hay mucho campo aquí en
1: claro,
0: Tonalá.
1: Por la zona.
0: Ajá, industrial y la ingeniería en sistemas computacionales. Son las tres, ahora sí, de nuestro nuestra segunda apertura. ¿Sí?
1: Muy bien, perfecto, pues ahí tiene entonces la información, amigos del auditorio. Pues, ¿qué podemos recalcar para ir cerrando con esta participación, regidora? Adelante.
2: Mira, a mí sí me gustaría que todo tu auditorio que hoy está escuchándonos nos ayuden a llegar a más casas, a más hogares, a más jóvenes. Siempre el mensaje va a ser que los jóvenes siempre van a estar mejor en una escuela, aprendiendo, creando, cultivando su cerebro, leyendo y adquiriendo un conocimiento nuevo, a que los tengamos en la delincuencia organizada, en el alcoholismo, en la drogadicción.
1: Claro.
2: Entonces, sí llegar, que no perdamos esta oportunidad de que ya tenemos aquí el TEC-NM y que lo aprovechemos, porque no implica un gasto extra para los padres cuando los mandan a estudiar fuera. Aquí lo tenemos en Tonalá, ya tenemos 5 grupos, 3 en este nuevo ciclo escolar, 2 que ya van en tercer semestre, y que es una oportunidad maravillosa, que fue el cúmulo de muchas ideas, de muchas propuestas, de mucho trabajo. Se le presentó al presidente municipal la propuesta, porque él tenía que autorizar que efectivamente se creara el espacio de la coordinadora municipal y que tuviéramos un espacio en las instalaciones del municipio. Y entonces, ya platicando con los directivos del tecnológico, de Comitán, con todos los maestros y directores de aquí a nivel municipal de la media superior, reuniones con toda la sociedad civil en su conjunto, logramos esto. No es un logro personal, sin embargo, sí me gustaría que se siguiera difundiendo, que más jóvenes lo conocieran, que los padres de familia, las madres de familia que hoy nos están escuchando, que sepan que cuentan con una unidad académica en donde tenemos ingenierías y que son de gran beneficio para la juventud, para los jóvenes y para ellos, porque el no tener más gastos ayuda al bolsillo, ¿no? Entonces,
1: claro,
2: no tener que estar pagando alimentación fuera, un hospedaje fuera, eso nos ayuda. Y tienen la oportunidad de trabajar y de estudiar. Trabajan muchos jóvenes de lunes a viernes y el día sábado van a terminar con su profesión, ¿no? A cumplir con sus sueños de ser profesionistas, a cumplir con los sueños de ir a una universidad pública, porque no es cara, la verdad es que es económica. Y la tenemos que aprovechar. Y agradezco hoy a todos los jóvenes que están inscritos y que se siguen motivando y que pueden lograr sus sueños y lograrlos y hacerlos realidad.
1: Muy bien, perfecto. Pues ahí está. Entonces, algo que podemos también comentar acerca de los maestros, ¿no? Digo, para seguir motivando con esta invitación.
0: Sí, mira, Eduardo, los maestros, la verdad, son maestros capacitados, hay ingenieros, químicos, ahora sí dependen, fueron contratados del TEC, ¿sí? O sea, no es que el municipio haya venido y los haya contratado, no, no, no. El TEC, precisamente ellos, checaron los perfiles de cada uno de los docentes, son muy buenos docentes los que tenemos ahí en la unidad, ¿sí? Y también fíjate que quiero hacer énfasis en este punto de la convocatoria. La convocatoria está aperturada para toda, ahora sí, para el todo el municipio. Sí. Si ya saliste hace 10 años de la prepa, hace 15, hace 20, no importa.
1: Okay.
0: Tú puedes entrar al TEC sin ningún problema, ¿sí? Si ya tienes 50, 60, 70, 100 años, no importa, ¿sí? Porque a veces no es, ahora sí dijera, no, no es tarde como para llegar.
1: Claro, nunca. Entonces, es tarde para aprender.
0: Siempre va a haber alguien que diga, no, pues es que ya tengo 45 y ¿cómo voy a entrar? Y no, no,
1: claro.
0: No. El TEC te abre las puertas para que tú puedas seguir tu proceso académico y termines ahora sí siendo un profesionista, un ingeniero agrónomo, un ingeniero industrial, un ingeniero en sistemas computacionales, ¿no? Entonces, esta es la convocatoria, está abierta para todo el municipio.
1: Muy bien.
0: Y vecinos, pues, también, Pijijiapan, Mapa, Arriaga, ¿no?
1: Ok. Por acá tengo una pregunta, la audiencia nos hace una pregunta si a través de esta universidad también se pueden adquirir becas para estudiar.
0: Bueno, mira, teníamos la oportunidad, sí, pero por la modalidad que tenemos, ahora sí creo que también es un poquito de que se nos apoya, porque no es como que van toda la semana, ¿no?
1: Okay.
0: Entonces, van un día que es únicamente los sábados, y por eso mismo, pues a nosotros ya no nos cubre como para adquirir una beca. Sí da una beca el tecnológico, pero ahora sí, por promedio.
1: Por el
0: sí,
1: promedio.
0: O sea, por promedio puedes pagar hasta, te hacen el descuento del 100%, digamos que, porque sí ya nos pasó en con los de la primera generación.
1: Okay.
0: Tuvimos tres casos, un niño, todos trabajan, la verdad que, independientemente de que van a la escuela, trabajan. Y más, sin embargo, un niño tuvo el 100%, que de 3,150 pagó 250 pesos.
1: Okay.
0: La otra chica tuvo el descuento del 75% y vino pagando como 1,500 y tanto, ¿sí? No, como 700 pesos, okay. Sí, como 700. Pero no es una beca de gobierno, o sea, porque muchos piensan que ha de ser beca de gobierno, no, es de la institución, o sea, de la escuela quien se los está otorgando por el esfuerzo que hacen académicamente.
1: Claro.
0: Y el 50%, pues, ¿no? O sea, entonces son esos tres porcentajes que se les hacen para que ellos puedan adquirir una beca, pero por parte del TEC.
1: Por parte del TEC. Muy bien, qué bueno que lo recalca allí, licenciada. Pues ahí está entonces la invitación, amigos del auditorio, no precisamente para los que acaban de salir del bachillerato, es desde luego para quienes desean seguir estudiando, aprendiendo más y que pues quieren lograr una ingeniería, una licenciatura a través del TEC. Pues bueno, pues señoras y señores, ahí estuvo la invitación y ya para despedirnos, adelante por favor, regidora.
2: Muchas gracias. Les deseamos un excelente y maravilloso día. En lo personal, Tonia Prado de los Santos, las puertas de las oficinas de la regidora Tonia están abiertas y queremos más jóvenes motivados a seguir culminando con sus estudios y preparándose todos los días. Queremos jóvenes que nos ayuden a sacar adelante nuestro municipio de Tonalá, si se puede, y querer es poder. Muchas gracias. Buenas tardes.
1: Bueno, pues ahí estuvo la información. Estuvieron con nosotros la licenciada Tonia Prado de los Santos, regidora municipal. También estuvo la licenciada Nabil Andrea Sánchez de la Cruz, coordinadora municipal del TEC Nacional de México, Unidad Tonalá. Gracias por la presencia de las dos. Muy buena tarde. Son las 12:52. Vamos a una pausa rápidamente y regresamos.

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Estamos de regreso, 6 minutos y serán la 1 de la tarde. Bueno, pues por ahí ya les informamos que las autoridades municipales, bueno, ahí está la presencia del alcalde, allí en el tramo carretero que va a Puerto Arista, a la altura del campo Capulín. No tenemos información oficial hasta el momento si ya quedó libre la carretera. Pero bueno, ahí les comentamos para que extremen sus debidas precauciones, ¿no? Algo similar con lo que también pasó allí en Pueblo Nuevo y Boca del Cielo, en donde el gobierno municipal también hizo un llamado a los propios pobladores que también hicieron pues prácticamente lo mismo, no estaban manifestándose de esta manera, pues pidiendo a la SEP, por supuesto, también por esta... por la misma situación, ¿no?, que les estábamos comentando de maestros que pues hay quienes han sido movidos a otras instituciones, ¿no? Y entonces pues a través de la delegación de gobierno, a través de las autoridades municipales, se dio por allí ya una, se les dio atención, se escucharon las peticiones y por supuesto pues están buscando los caminos de solución para atender estas peticiones que han hecho, estas inquietudes y buscar soluciones de manera conjunta y responsable ahí con las autoridades municipales y los por allí pobladores de lo que es Pueblo Nuevo, Boca del Cielo, sobre un problema relacionado ahí con, de igual manera, aquí de acuerdo a la información que han dado a conocer, dice una reunión relacionada con el problema de Celestino Gasca. Pues ahí está la información. Seguimos por acá leyendo los mensajes que nos están dando a conocer. Y esto es muy importante, el diálogo, los acuerdos ante pues los problemas que se generan, ¿no? Y que al final de cuentas hay ciudadanos, hay pobladores en algunas localidades que optan por manifestarse y algunos que lo hacen de esta forma, ¿no? Bloqueando los tramos carreteros, pero siempre, siempre está ahí pendiente. Y qué bueno que las autoridades municipales, la propia delegación de gobierno está muy pendiente para escuchar las peticiones y buscar soluciones. A ver, tenemos por acá otros comentarios que nos envían. Lalo, muy buenas tardes. ¿Será que nos puedes apoyar preguntando al DIF municipal si hay fechas para la entrega de despensas para los discapacitados? Lo que es, bueno, para discapacitados a nivel estatal y también si nos podrían informar cuando le toca la letra M, cobrar la pensión de adultos mayores. Bueno, a ver, permítame un momento, aguánteme tantito, ahorita checamos bien la información. Por acá dice, buenas tardes, tenemos una petición. A ver, déjeme checar bien esta información que nos envían. Dice, a los policías municipales que pues andan allí en los operativos de tránsito, cuando se ponen ahí por la avenida Rayón, entre lo que es Miguel López Negrete y 15 de mayo, quienes se exponen, dice, ahí por la esquina de lo que es la Rayón y 30 de julio. Así también es importante que se acerquen a las escuelas primarias y verificar que no se haga un desastre entre autos mal estacionados, que se paran a media calle a esperar que sus hijos salgan, mientras otros padres de familia estamos esperando a que se muevan para poder pasar. Bueno, esto ya lo, también ya lo habíamos comentado hace unos días y se solicitó el apoyo también con la delegación de tránsito y ojalá que nos estén sintonizando en estos momentos porque hace falta presencia de los municipales o elementos de tránsito a las afueras de las escuelas donde hay pues donde hay demanda por parte de los propios padres de familia con el congestionamiento vehicular que se genera en horarios de entrada y de salida. Y por acá están, bueno, haciendo una comparación, dice, así como se hacen los operativos de tránsito con los operativos de motos y todo lo relacionado a estos operativos, también es importante su presencia a las afuera de las escuelas primarias donde se hace un caos vehicular. Bueno, ahí dejamos el comentario y lo dejamos ahí públicamente para que desde luego las autoridades tomen cartas en el asunto. Hace falta más elementos de tránsito de la Policía Municipal que ayuden a que haya una
a que haya fluidez vehicular a las afueras de las escuelas aquí en Tonalá. Dice Lala, muy buenas tardes. Queremos preguntar sobre los semáforos de la OCC. Ayer por último tuvimos precisamente la intervención con el director de Desarrollo Urbano informando que pues el proveedor que estaría desde luego entregando la refacción que hace falta para echar a andar los semáforos pues ha quedado mal. Esto fue lo último que nos informaron el día de ayer, fue lo último que se dio a conocer. Están en espera desde luego y hay pues preocupación por parte de las autoridades municipales, ya que pues, se ha prolongado bastante el tiempo en que estos semáforos siguen sin funcionar. Cabe recalcar que pues hace semana y media aproximadamente se echaron a andar, quedaron, pero solamente duraron 2 horas aproximadamente, 2 horas. De ahí, pues otra vez quedaron sin funcionar. Así que, por lo tanto, están en espera de esa pieza que se mandó a pedir, que no ha llegado y que es necesario para que se echen a andar esos semáforos. Por lo tanto, piden la comprensión y piden paciencia a la ciudadanía, mientras que nosotros como ciudadanos pues debemos de manejar pues muy precavidos en este cruce de lo que es la Avenida Hidalgo y 12 de octubre, manejar siempre muy pendientes ahí en esa zona, porque pues no faltan a veces automovilistas que quieren pues cruzar o incorporarse a la Avenida Hidalgo, y es ahí donde pues hay que estar muy atentos para evitar accidentes. Amigos del auditorio, ya nos vamos, nos despedimos por el momento. Hoy desde luego estuvimos con información de las instituciones que nos acompañaron en esta tarde de mediodía. Yo me despido por el momento, deseándoles una excelente tarde en este ombligo de semana. Extremen sus precauciones, por supuesto, porque en el tema de las lluvias pues van a continuar. Tenemos también probabilidades altas de precipitaciones para este ombligo de semana en las próximas horas, con el color verde que aún permanece aquí en nuestra región. Los dejo por el momento, nos escuchamos mañana jueves, si el creador lo permite. Yo soy Eduardo Espinosa Antonio y los dejo en buenas manos. Viene Eric Rivelino con la programación de Marimberías Extremo. Esto fue nuestra ciudad y gracias al patrocinador oficial, Salinas Express. Buena tarde, buen provecho.

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4: La 1:04 p.m.

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Mándenos una nota de audio. Si usted en esta hora de la tarde quiere mandar algún saludo, alguna felicitación o solicitar algún tema en específico en la voz de la marimba, sabe que aquí con gusto le complacemos. 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Tenemos hora y media de música de marimba para disfrutar. Así que quédese con nosotros. ¿Qué le parece si nos vamos para la playa? Con esto arrancamos con la Marimba Orquesta Palma de Oro. Así se titula esto, ya es la 1:12. Esto es Marimberías Extremo. ¿A poco no?

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1: Ya es la 1 de la tarde con 20 minutos.

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1: La 1:27 PM, bailamos con los internacionales conejos en esta hora de Marimberías Extremo.

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1: La disputa territorial entre Chiapas y Oaxaca, que por más de 5 décadas no ha sido resuelta en la región de los Chimalapas, representa un reto para la organización de las elecciones de 2027, reconoció el INE en Chiapas. Los Chimalapas, que comprende alrededor de 160 mil hectáreas en el noreste de Cintalapa, es considerado punto de atención por sus antecedentes sociales, políticos y agrarios, aunque hasta ahora el conflicto no ha impedido el desarrollo de las actividades del organismo. Para la vocal ejecutiva del INE en Chiapas, Flor Denise Pérez Chávez, la zona no es un foco rojo, pero requiere de un análisis anticipado para conocer las condiciones que podrían presentarse durante la organización de los comicios. Ante este escenario, el INE mantiene coordinación estrecha con el Instituto de Elecciones y Participación Ciudadana para dar seguimiento a cualquier situación que pueda afectar el trabajo de campo durante el proceso electoral. El INE también da seguimiento a otros municipios como Tila, Chenal, Panteló, Chicomucelo, Frontera Comalapa, Honduras de la Sierra y Siltepec, donde las condiciones locales podrían dificultar el ingreso del personal electoral o la instalación de casillas. Rumbo al 2027, el INE busca conocer con anticipación las condiciones de estas zonas para definir su estrategia operativa y garantizar el desarrollo de sus actividades. Hasta el siguiente comentario.
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1: Es la 1:42 p.m.

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7: La 1:00 p.m. con 53 minutos.

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0: 2 de la tarde con 13 minutos, las 2 con 13. Por ahí complaciendo con algo que nos han solicitado, mandando una felicitación especial para la señora Rosa Morales, que el día de hoy se encuentra de manteles largos, celebrando un añito más de vida. La felicitación de parte de su comadre Lucy y de Omar Martínez en este día tan especial. Muchas felicidades ahí para la señora Rosa Morales.
1: De todos tus amores.
0: El abrazo fuerte le enviamos desde aquí de cabina de parte de su comadre Lucy Morales y de Omar Martínez.
1: Olvido.

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15: Cerramos este espacio de Marimberías Extremo, pero no se despegue porque en punto de las 2:30 llega la segunda emisión de Notinúcleo con toda la información que a usted le interesa. Ya lo sabe, no se despegue, estás en Extremo 101.5, buen provecho. Yo regreso a partir de las 4 de la tarde.

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8: Pérdida de 1,000 hectáreas forestales al año. Lanzan alerta por calor e inundaciones. Enfrenta la fotografía nuevos retos ante la inteligencia artificial. Exposición retrata la identidad Zoque. Distingue la UNESCO acciones de México y Chiapas en materia de alfabetización. En asuntos nacionales, renuncia de última hora en el INE. Claudia Arlet Espino deja la Secretaría Ejecutiva previo al inicio del proceso electoral. Reporta el Servicio Meteorológico Nacional al mes de agosto de 2026 como el más seco y más caluroso desde 1941. En temas del mundo, sentencian a cadena perpetua a 2 mujeres por asesinar a un joven en Nueva York. Desmiente Comando Central que Guardia Revolucionaria de Irán atacara destructores de Estados Unidos. Y en los deportes, arrancan los Olmecas de Tabasco con el pie derecho la Serie del Rey 2026.
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9: Muy buenas tardes, me da muchísimo gusto saludarlos una vez más en esta tarde del miércoles 9 de septiembre del 2026. El tiempo continúa su marcha inexorablemente. Permítame saludar a mi compañero Fabián Zaballoa, que se encuentra en los controles técnicos, Daniela Grajales en la redacción, Rosemary Villa Martínez en la dirección de noticias. Soy su servidor y amigo Francisco Javier Figueroa Niño. Como siempre, el abrazo a la distancia para mis compañeros que están en turno en cada una de las estaciones que conforman la gran cadena Radio Núcleo. Estamos transmitiendo para todo el mundo a través de nuestras plataformas digitales Facebook, X, Instagram y YouTube, donde nos encontrará como Notinúcleo. Nuestras páginas web www.notinucleo.com y www.radionucleo.com para escucharnos en vivo y encontrar la información que a usted le interesa. Pasamos rápidamente a las noticias. Incrementa hasta un 40% la presencia de mujeres en el sector laboral de Chiapas. Vamos con el apunte de Juan Jesús Toledo.
10: Históricamente, Chiapas ha presentado cifras complejas de acuerdo con mediciones del INEGI. La participación de las mujeres en la población económicamente activa se ha mantenido rezagada en comparación con el promedio nacional, rondando históricamente poco más del 30%. Pero a pesar de este porcentaje, se tiene registro que en ciertos sectores empresariales, la mujer es la principal figura en la administración o representación empresarial, con un esquema que por muchos años el hombre dominaba. Alejandra Martínez, economista chiapaneca con estudios de mercado laboral, aseguró que las oportunidades de este año no se limitan al sector comercial y de servicios tradicionales. Las convocatorias actuales integran una oferta diversificada que abarca desde mandos medios administrativos y operativos hasta puestos especializados para profesionistas en áreas de derecho, salud, tecnologías y docencia, con perspectivas salariales que superan los tabulares básicos, dependiendo de la experiencia y una igualdad y equidad que durante décadas la mujer luchó para tener las mismas oportunidades.
11: La realidad es que hoy la participación de las mujeres en el mercado laboral mexicano ha experimentado avances significativos, yo te diría que en las últimas dos décadas. En todas estas industrias hay factores que van a determinar que ese favoritismo por parte de las mujeres. Como tú bien sabes, hay muchas mujeres que hoy en día pues ejercen un multirol dentro de su vida, ¿no? Son trabajadoras, pero también son cabezas de familia, son mamás, pudieran ser sostén económico y muchas otras cosas que probablemente si nos regresamos 20 o 30 años atrás, pues eran cosas muy poco comunes que no sucedían.
10: Pero el panorama sigue siendo no alentador, principalmente para aquellas que no cuentan con

0: NBA pierde la entidad cerca de 1,000 hectáreas de cobertura forestal al año. Alertan por calor e inundaciones. Vamos con el reporte de Víctor Pérez.
1: La exposición urbana y la pérdida de áreas verdes están cambiando el territorio de la zona metropolitana de Tuxtla y aumentando riesgos que ya resiste la población, más calor y mayores afectaciones por inundaciones. De acuerdo con los diagnósticos realizados dentro del proyecto de conservación del patrimonio natural de la zona metropolitana de Tuxtla, se estima que se pierden aproximadamente 1,000 hectáreas de cobertura forestal al año.
2: Pero sí hemos perdido en nuestros diagnósticos, hemos visto que perdemos aproximadamente 1,000 hectáreas de cobertura forestal al año.
1: La especialista explicó que entre los principales problemas se encuentra la impermeabilización del suelo con concreto, la pérdida de árboles, los desarrollos urbanos y el manejo de residuos, factores que están relacionados con el incremento de temperaturas y la menor capacidad del suelo para absorber agua.
2: Tenemos el problema del manejo de los residuos sólidos, pero también tenemos graves problemas con el incremento de temperaturas por efecto de la isla de calor.
1: Ante este escenario, el proyecto ha desarrollado acciones de prevención de incendios, equipamiento de brigadas y restauración urbana con el objetivo de recuperar espacios naturales y fortalecer la participación ciudadana.
2: Desarrollamos un índice de riesgo socioambiental que nos ubica en un mapa qué zonas tienen alto, muy alto, medio, bajo riesgo socioambiental derivado de todas estas problemáticas que estamos abordando.
1: Entre las áreas consideradas de mayor atención se encuentra la zona noreste, la ladera sur y sectores del centro de la ciudad donde existe una elevada urbanización y menor cobertura forestal.
2: Bueno, dentro de las zonas de mayor atención, particularmente en Tuxtla, está la zona norte oeste. También la ladera sur tiene grandes afectaciones. Las áreas límite en las periferias, ¿no?, de la ciudad y también hacia San Fernando y Berriozábal y Chiapa de Corzo.
1: El llamado es a fortalecer la planificación territorial y utilizar la información científica disponible para tomar decisiones que permitan conservar las áreas naturales y recuperar la capacidad de las ciudades para enfrentar el calor y las lluvias. Para Notinúcleo, Víctor Pérez.
0: Los trastornos del sueño afectan a 4 de cada 10 personas en la entidad. Vamos con Juan Jesús Toledo.
3: El insomnio y las altas temperaturas y el uso nocturno de pantallas detonan una crisis de salud mental y cardiovascular en la entidad. En las calles de Tuxtla Gutiérrez, Tapachula y Los Altos de Chiapas, la jornada laboral suele comenzar temprano, pero para miles de chiapanecos, el descanso reparador se ha vuelto un lujo inalcanzable. Estimaciones de la Secretaría de Salud y especialistas señalan que hasta un 40% de la población padece algún tipo de trastorno del sueño, siendo el insomnio y la apnea obstructiva los diagnósticos más frecuentes. La psicóloga María Palacios asegura que solo dormir menos de 6 horas por noche ha dejado de ser visto como una medalla productiva para convertirse en un factor determinante en enfermedades crónicas y accidentes viales en el estado. Las principales situaciones que provoca el no dormir de la manera correcta para el ser humano son el uso excesivo de pantallas y luz azul, la presión económica y el ritmo laboral acelerado, y los trastornos de ansiedad no tratados manteniendo el sistema nervioso en un estado constante de alerta.
4: Pues muchos caen en la depresión, en la parte emocional que es tan importante cuidar, y algo que les afecta mucho a veces los problemas familiares en casa, los problemas económicos que viven como niños adolescentes en la familia. En los hombres muchas veces algunos pues son más aislados, les cuesta mucho trabajo platicar sus problemáticas. Esa es una parte muy difícil también porque tienen que pedir ayuda, es muy importante.
3: Las especialistas reiteraron que este tipo de condiciones está en aumento principalmente en el uso excesivo de la tecnología, provocando que el estrés y la ansiedad ya se encuentran entre las primeras 5 enfermedades principales que pueden provocar la muerte. Si la dificultad para conciliar o mantener el sueño persiste por más de 3 semanas, la indicación médica es acudir al centro de salud más cercano o solicitar valoración psicológica para evitar complicaciones de salud mayor. Informó para Notinúcleo Juan Jesús Toledo.
0: El Día Mundial de la Agricultura se celebra, entre comillas, cada

0: 9 de septiembre para reconocer la labor de los agricultores y la importancia de esta actividad en la producción de alimentos y el desarrollo sostenible. Y cuando decimos entre comillas, por la situación crítica que se está viviendo en varios puntos del país por la sequía. Vamos a hacer una pausa, regresamos.
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1: A su vez, canales de baja presión, circulaciones ciclónicas y vaguadas en niveles altos de la atmósfera al interior del país e inestabilidad atmosférica, así como el desplazamiento de la onda tropical número 37 sobre el sur del territorio mexicano, además de una nueva onda tropical, la número 38, que se aproximará a la península de Yucatán, generarán lluvias puntuales intensas en zonas de Michoacán y Guerrero, puntuales muy fuertes en zonas de Zacatecas, Aguascalientes, Jalisco, Colima, Guanajuato, Tamaulipas, Veracruz, Tabasco, Oaxaca, Chiapas y Campeche, y puntuales fuertes en zonas de Nuevo León, San Luis Potosí, Estado de México, Puebla, Yucatán y Quintana Roo, así como lluvias con intervalos de chubascos en Coahuila, Querétaro, Hidalgo, Tlaxcala, Morelos y Ciudad de México, todas ellas acompañadas con descargas eléctricas. Por otra parte, un anticiclón en niveles medios de la atmósfera mantendrá el ambiente por la tarde caluroso a muy caluroso en el norte del territorio nacional, estados del litoral del Pacífico, del Golfo de México y de la península de Yucatán, prevaleciendo la onda de calor en zonas de Sinaloa, Nuevo León y Tamaulipas, e iniciando a partir de hoy en Baja California.
0: Pero reportan pobladores de Tonalá apagones de luz en diferentes colonias del municipio. Vamos en este momento a la región costa con Eduardo Espinosa.
2: ¿Qué tal? Es un gusto saludarlos con la información desde la región Istmocosta. En horas de la tarde de este pasado martes, cientos de usuarios reportaron apagones en diferentes localidades del municipio. Luego de una lluvia intensa acompañada de tormenta eléctrica en la ciudad, inmediatamente el suministro eléctrico comenzó a presentar fallas. Al menos 16 colonias reportaron constantes bajones y apagones alrededor de las 15 horas. En algunas zonas el servicio se logró restablecer en el lapso de las 16 horas. Y en otras, en horas de la noche. Hasta el momento, la Comisión Federal de Electricidad no ha informado sobre lo que nuevamente ocurrió este pasado martes. Ante esta situación, los usuarios del municipio siguen exigiendo mejoras en el suministro eléctrico, ya que llueva o no, las fallas en el servicio no faltan. Por ejemplo, pobladores de Puerto Arista estaban dando a conocer la falta de energía eléctrica desde horas de la mañana de este pasado martes, y en el que expresaron su preocupación por la posible descomposición de alimentos en refrigeración ante el calor excesivo, así como afectaciones al comercio local y el funcionamiento de aparatos. Finalmente, es importante recordar que en el municipio se han anunciado cortes programados por trabajos de mantenimiento, aunque usuarios señalan que las fallas imprevistas siguen siendo recurrentes. Para Notinúcleo, Eduardo Espinosa.
0: Reconoce la UNESCO a los gobiernos de México y Chiapas por alfabetizar. Vamos con Carla Trujillo.
3: El 60 aniversario del Día Internacional de la Alfabetización 2026, Alfabetización para las Personas, el Planeta y la Prosperidad, realizado en el municipio de Chamula, el gobernador Eduardo Ramírez Aguilar recibió el Premio UNESCO Confucio de Alfabetización otorgado por la Organización de las Naciones Unidas para la Educación, la Ciencia y la Cultura en reconocimiento al trabajo que realiza el gobierno de Chiapas con el respaldo del gobierno de México mediante el programa Chiapas Puede. Ante la presencia de la subdirectora general de Prioridad África y Relaciones Exteriores de la UNESCO, Lidia Artur Brito, y el secretario de Educación Pública de México, Mario Delgado Carrillo, el gobernador celebró esta distinción a la labor que representa mediante esta iniciativa de alfabetización con arraigo cultural que llega a las comunidades, especialmente a aquellas históricamente olvidadas.
4: Este programa tiene alma, tiene corazón, tiene vida y va a permanecer para siempre. Estoy cierto de que nosotros nos tocó esta lucha, nos tocó este momento, pero los que vienen detrás de nosotros, no tengo duda, es un mejor Chiapas y serán mejores generaciones, y de ahí ya no nos vamos a mover, porque Chiapas Puede. El programa Chiapas Puede no solamente alfabetiza, humaniza, porque eso es lo que estamos estamos haciendo. Alfabetizar es amar.
3: En este evento, donde estuvieron presentes ministras y ministros de diferentes países y representantes de los estados miembros de la UNESCO, Ramírez Aguilar agradeció el pleno respaldo que la presidenta de la República, Claudia Sheinbaum Pardo, brinda a Chiapas en materia de educación. Asimismo, convocó a más personas a sumarse a este movimiento social para llevar Chiapas Puede hasta el último rincón de las comunidades y enseñar a leer y escribir. Para Notinúcleo, Carla Trujillo.
0: Las cardiopatías congénitas, la primera causa de mortalidad infantil en Chiapas. Vamos con esta nota en esta tarde con nuestro compañero Juan Jesús Toledo.
5: Con la misión de garantizar un diagnóstico oportuno y reducir la mortalidad infantil asociada a afectaciones del corazón, instituciones de salud pública y organizaciones médicas han puesto en marcha campañas de tamizaje y diagnóstico especializado orientados a la población infantil del estado. Estas actividades buscan acelerar servicios especializados a familias de municipios prioritarios y zonas de difícil acceso, reduciendo así la necesidad de traslados a centros médicos fuera del estado. Marta Castillejos, especialista en medicina externa de la Facultad de Medicina de la UNACH, destacó que el diagnóstico en etapas tempranas mejora radicalmente el pronóstico de vida de los pacientes pediátricos. Cuando una alteración se detecta a tiempo, las infancias pueden programarse para intervenciones correctivas o tratamientos de seguimiento de forma planificada, evitando complicaciones graves durante el desarrollo. Las autoridades locales hacen un llamado a madres, padres y tutores a acudir a las unidades médicas ante cualquier señal de alerta de lactantes o menores, como fatiga al alimentarse, coloración azulada en labios o uñas, sudoración excesiva o falta de ganancia de peso.
6: Revisarnos los recién nacidos que tienen de 24 a 72 días de vida extrauterina, o sea, de nacimiento, de 1 a 3 días de nacimiento. ¿Por qué en este momento? Porque este equipo en específico detecta problemas en el corazón que conllevan muchas veces, al no ser identificadas, a la muerte del recién nacido. La famosa muerte de cuna que se da en esos niños de que vienen, nacen bien, de que están bien, según lo que dicen los papás, y posteriormente lo encuentran muerto, porque se han realizado hasta el día de hoy 44 tamizajes.
5: Las cardiopatías congénitas representan una de las principales causas de mortalidad infantil en la entidad. Sin embargo, la detección temprana a través de pruebas clínicas especializadas permite brindar tratamientos adecuados, muchos de los cuales evitan cirugías de mayor riesgo mediante procedimientos de cateterismo o intervencionismo oportuno. Informó para Notinúcleo Juan Jesús Toledo.
0: Día como hoy, pero del año de 1731, nace en la ciudad de Veracruz Francisco Javier Clavijero, historiador, religioso y escritor mexicano. Es considerado el principal exponente de la Ilustración en la Nueva España. Hacemos una pausa, volvemos.
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1: En esta segunda emisión de Notinúcleo, muchas gracias por continuar con nosotros. La imaginación de las infancias se plasman en la exposición pictórica infantil titulada Colores de mi pueblo. Los detalles en la sección cultural con Daniel Torres.

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1: ¿Qué tal? Un gusto poder saludarlos. Vámonos con información cultural. Los acordes más representativos del país están listos para vibrar en una noche de gala con la celebración del Concierto Mexicano, un espectáculo musical imperdible a cargo de la Orquesta Sinfónica de Chiapas. Los músicos ofrecerán un repertorio especial diseñado para enaltecer la riqueza sonora, la identidad y la tradición a través de interpretaciones magistrales que cautivarán a todos los asistentes. La cita para disfrutar de esta velada artística será ese 10 de septiembre a las 7:30 de la tarde, teniendo como escenario el Teatro de la Ciudad Emilio Rabasa. Las páginas que rescatan la riqueza folclórica, el ritmo y el lirismo regional están listos para ser descubiertas con la presentación del libro La Danza, el Baile, Canto y Poesía de Chiapas. Esta es una obra monográfica autoría de Melitón Martínez Muñoz. La cita para este evento cultural está programada para este jueves 10 de septiembre a las 7 de la tarde en el Salón de Teatro del Centro Cultural Rosario Castellanos, ubicado en Comitán de Domínguez. La imaginación y la mirada de las infancias se plasman en la exposición pictórica infantil titulada Colores de mi Pueblo, una muestra que reúne diversas creaciones llenas de color y significado sobre la identidad local. A través de los trazos elaborados por los pequeños artistas, el público podrá apreciar paisajes, tradiciones y escenas cotidianas que reflejan el orgullo y la esencia de su comunidad desde una perspectiva creativa y auténtica. La inauguración y apertura de este espacio visual se llevará a cabo este jueves 10 de septiembre a las 10 de la mañana en el Centro Cultural de Teopisca, ubicado en la Segunda Avenida Oriente Norte, sin número, en el centro de Teopisca. Informó para Notinúcleo Daniel Torres.
2: La fotografía enfrenta nuevos retos ante la inteligencia artificial. Una exposición retrata la identidad zoque. Vamos con Víctor Pérez.

0: En tiempos donde la inteligencia artificial puede crear imágenes en cuestión de segundos, los fotógrafos enfrentan nuevos desafíos para mantener la esencia de una imagen real y contar historias a través de su lente. El fotoperiodista René Araujo, con cerca de 40 años de trayectoria, asegura que hacer fotografía implica mucho más que presionar un botón. Requiere observar, reflexionar y acercarse con respeto a las personas y comunidades que se retratan.
1: Ser fotógrafo no solo es apachurrar un botón, es un acto de reflexión constante. Cuando nos acercamos a las comunidades, al pueblo, a la gente, debemos de hacerlo desde nuestra intuición, basada en un sentido común, y siempre, siempre pensar en quienes estamos fotografiando.
0: Para el fotógrafo, la tecnología y la inteligencia artificial forman parte de una nueva época, pero no deben sustituir la creatividad ni la responsabilidad de documentar la realidad.
1: Vivimos en un tiempo nuevo, donde tenemos nuevas tecnologías a la mano. La inteligencia artificial está en nuestro costado derecho. Hagamos de nuestra personalidad un ejercicio de identidad. Si van a ser inteligencia artificial, justifíquenla a través de su trabajo.
0: Y justamente esa realidad es la que busca preservar con su nueva exposición Mujeres Oques, una muestra integrada por 16 fotografías que reconoce a las mujeres de la comunidad Zoque, originaria de Tuxtla Gutiérrez.
1: La cultura Zoque no se está dando a conocer, siempre ha existido. Ha tenido entradas y salidas a la luz pública, pero recuerda que ellos tienen más de 300 años en nuestra ciudad. Bailan y caminan en nuestras cocinas, en nuestros mercados.
0: La muestra Mujeres Oques estará abierta al público durante septiembre en el Teatro Francisco I. Madero como parte de las celebraciones de las fiestas patrias. A través de sus retratos, el fotoperiodista busca reconocer a las mujeres, madres y danzantes de la comunidad Zoque y mantener viva una parte fundamental de la identidad de Tuxtla. En una época dominada por imágenes generadas artificialmente, esta exposición apuesta por lo contrario: mirar, documentar y preservar historias reales a través de la fotografía. Para Notinúcleo, Víctor Pérez.
2: En 1908, en un día como hoy, nace en Hidalgo del Parral Aurora Reyes, considerada la primera muralista mexicana. Son las 15 horas 3 de la tarde con un minuto. Esta es la Hora Central de México.
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5: El gobierno acordó fortalecer las acciones para atender a las mujeres víctimas de tortura sexual, especialmente a quienes se encuentran privadas de la libertad. Durante la primera sesión ordinaria 2026 del Mecanismo de Seguimiento de Casos de Tortura Sexual Cometida contra las Mujeres, instituciones de los tres órdenes de gobierno reafirmaron su compromiso de mejorar la atención, el acceso a la justicia y la reparación integral del daño. Como parte de los acuerdos, se elaborará un instrumento para identificar las necesidades de las mujeres víctimas de tortura sexual que se encuentran en centros penitenciarios. El gobierno federal duplicó la cobertura de su seguro paramétrico contra catástrofes, que ahora cuenta con una suma asegurada de 10 mil millones de pesos, el doble de lo contratado en 2025. El instrumento tiene como finalidad atender los daños ocasionados por fenómenos naturales de gran magnitud y proteger la infraestructura pública del país. El seguro para catástrofes tiene una vigencia del 5 de junio del 2026 al 5 de mayo de 2027 y contempla riesgos relacionados con sismos, erupciones volcánicas, huracanes e inundaciones. La Comisión Nacional de los Derechos Humanos señaló que la inteligencia artificial es una innovación que tanto podrán multiplicar riqueza como ampliar desigualdades, y por ello, desde una perspectiva de garantías fundamentales, no puede considerarse un progreso completo. Ante este contexto, propuso 10 parámetros que considera indispensable que cualquier desarrollo, utilización o regulación de la inteligencia artificial atienda. Entre estos, los derechos humanos, derecho a la verdad y a la dignidad como límites y finalidad de la utilización o innovación tecnológica. Poco menos de 50% de los docentes de educación básica participaron en el cuestionario que realizó la Secretaría de Educación Pública sobre el uso y regulación de dispositivos digitales en ese nivel educativo. De acuerdo con la Dirección General de Gestión Escolar y Enfoque Territorial, 565,396 de los más de 1.2 millones de directivos y profesores respondieron el formulario. Del total de los encuestados, 81% estuvieron a favor de la regulación a nivel nacional y 87.4% consideraron que cada escuela debe decidir los criterios sobre el uso de estos aparatos con base en su contexto y necesidades. Hasta aquí este recorrido a través del territorio nacional, informó para Notinúcleo Elena Zúñiga.
6: En 1919, en un día como hoy, nace Marco Antonio Campos, actor y humorista mexicano. Hacemos una pausa, volvemos.
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4: Son las 15 horas, 3 de la tarde, las 3 de la tarde con 9 minutos. ¿No puedes soltar el celular? O mejor dicho, ¿no podemos soltar el celular? La UNAM alerta sobre el uso excesivo del teléfono. Vamos en ese momento con un reporte UNAM. Fabiola Méndez.
5: Son las 2 de la mañana. No puedes dejar de ver la pantalla. Es como si el scrolleo infinito se hubiera apoderado de tu cerebro, como si lo hubieran hackeado.
6: El término de hackeo digital es para tratar de explicar el cambio que toda esta velocidad, todos estos dispositivos están haciendo en nuestro cerebro.
5: Se podría decir que las pantallas saquean nuestra infraestructura cerebral.
6: Lo dejamos el celular en la mesa y tengo ese impulso de quererlo agarrar o ver, ahí sí está actuando la dopamina. Pero no es para producir placer, es porque quiero, tengo la necesidad de alcanzar ese objetivo.
5: Esa demanda constante puede desencadenar agotamiento mental.
6: Si se agota nuestra corteza prefrontal, sus funciones van a caer. Con falta de memoria, pérdida de información, podemos empezar a tener lapsus de pérdida de palabras o de ideas, con falta de sueño, alteraciones del sueño, insomnio.
5: Nuestro cerebro no está diseñado para responder siempre a esa velocidad.
6: Requerimos toda una serie de procesos que nosotros podemos hacer de manera muy simple para irnos desintoxicando.
5: El camino a la desintoxicación digital es poner puntos de fricción.
6: Que nos cueste más trabajo hacer algo. No quiero ver el celular, lo apago. No lo voy a dejar en la mesa, lo pongo en un cajón. Evita este scroll infinito.
5: Y hay que ser constantes.
6: Y si esto lo hacemos día con día, el fin de semana, cuando estamos conviviendo, etcétera, ya podemos empezar a revertir este hackeo que está haciendo esta tecnología.
4: El Servicio Meteorológico Nacional informó que el pasado mes de agosto fue el más seco del que se tiene registro desde 1941 y también el más caluroso, ya que la temperatura fue de 2.5 grados por arriba del promedio histórico, con 27.2 grados cuando la media es de 24.7. Cabe señalar que el fenómeno del Niño se encuentra en desarrollo. Lo favorece la reducción de las precipitaciones y periodos más secos. Sin embargo, sus efectos no son uniformes en todo el país. Varían de acuerdo a cada región y puede propiciar una distribución irregular de las lluvias. El paquete económico 2027 tiene como meta alcanzar un crecimiento económico de más de 2%, además de mantener protegidos los programas de bienestar, los proyectos prioritarios y la inversión pública, informó este miércoles el secretario de Hacienda y Crédito Público, Edgar Amador Salazar, durante la conferencia matutina de la presidenta Claudia Sheinbaum Pardo. El titular de Hacienda destacó que las previsiones económicas buscan contribuir a la creación de empleos y al bienestar de las familias mexicanas, al tiempo que se mantiene una política de finanzas públicas responsables y sostenibles en el largo plazo. Una renuncia imprevista sacudió este miércoles las oficinas centrales del Instituto Nacional Electoral. A solo unas horas de que comience formalmente el proceso electoral 2026-2027, este 10 de septiembre, la secretaria ejecutiva del organismo, Claudia Arlet Espino, presentó su renuncia con carácter de irrevocable ante la consejera presidenta del Instituto, Guadalupe Tadei Zavala. De acuerdo con el documento entregado a la presidenta del órgano electoral, la funcionaria argumentó estrictos motivos de salud para separarse de sus funciones. Pasando al ámbito internacional, el humo de segunda mano causa 1.066 millones de muertes al año y afecta a uno de cada tres habitantes del planeta. Los pormenores en una vuelta por el mundo con Daniel Torres.
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1: El rendimiento de los estudiantes en lectura y matemáticas ha sufrido una preocupante caída a nivel global, según reveló el Programa para la Evaluación Internacional de los Alumnos. El informe destaca a Costa Rica como uno de los países con un aumento significativo en su rendimiento en esa área. El país centroamericano aumentó su desempeño en más de 10 puntos, pasando de 411 a 424 puntos. En el caso de España, el informe revela una caída en todas las áreas respecto de la medición de 2022. La más dramática se da en lectura, con un descenso de 23 puntos. En matemáticas baja 16 puntos y 8 en ciencias. Cada año un tercio de la población mundial está expuesta al humo de segunda mano, también conocido como tabaquismo pasivo, que sigue siendo una importante fuente de enfermedad y mortalidad entre las personas no fumadoras. Se estima que 2,71 mil millones de personas en todo el mundo estuvieron expuestas al humo de segunda mano, una combinación de dos tipos de humo inhalado por quienes no fuman. En 2023, lo que contribuyó a 1,66 millones de muertes. Entre ellas hay 767 millones de niños menores de 15 años especialmente vulnerables y 1,49 mil millones de mujeres, de acuerdo con un estudio. Roma reforzó la seguridad alrededor del Colosio con una zona roja para contener una serie de episodios violentos y delitos contra turistas y vecinos. La medida, que rige desde fines de agosto y permanecerá vigente hasta el 24 de diciembre, amplía la presencia policial y militar en uno de los puntos más visitados de Italia, después de que las autoridades detectaran un aumento de robos, venta de drogas y ataques en el área arqueológica de la capital. En julio, un grupo de unas 50 personas dejó agentes heridos durante un ataque en el que se utilizaron fuegos artificiales. El Departamento de Salud de Florida informó que registraba 59 infecciones de dengue adquiridas localmente. La cifra superó el total estatal de 41 casos que figuraba en un reporte oficial de vigilancia difundido a fines de agosto, lo que confirma que la actividad del virus aumentó en el área de Tampa Bay durante ese periodo. El total de 41 casos de dengue adquiridos en Florida fue publicado en el informe estatal de la semana 33. El documento precisó que 18 infecciones locales se sumaron durante ese periodo y que los contagios acumulados habían comenzado en julio y agosto. La Secretaría de Gestión de Riesgos y Contingencias Nacionales de Honduras mantiene algún nivel de alertamiento en 234 municipios, lo que representa cerca del 80% del territorio. Dentro de este grupo, 103 municipios permanecen en alerta roja debido a la gravedad de los efectos asociados al déficit de lluvias. Por esa razón, los 5.6 millones de hondureños que residen en los municipios bajo alerta continúan expuestos a los efectos de la emergencia. De acuerdo con las previsiones mencionadas por Sánchez, noviembre podría continuar presentando dificultades, por lo que el monitoreo de la situación se contempla incluso hasta marzo de 2027. Hasta aquí este recorrido por el mundo, informó para Notinúcleo Daniel Torres.
4: El primer ministro de Reino Unido, Andy Burnham, defendió la decisión de su gobierno de bloquear las importaciones procedentes de los asentamientos israelíes en Cisjordania, reocupada ante el Parlamento británico este miércoles. Israel reaccionó con indignación ante las sanciones, ordenó el cierre del consulado británico en Jerusalén este y prohibió la entrada a Israel a 12 ciudadanos británicos como represalia. Indígenas guatemaltecos se suman a protestas contra el alza de precios de combustibles. Vamos con un reporte, Euronews.

0: Cientos de indígenas guatemaltecos se sumaron el martes a las protestas que exigen medidas contra el alza del precio de los combustibles, el incremento del valor de la gasolina y principalmente del diésel que el gobierno atribuyó a los efectos de la guerra en Medio Oriente, ha encarecido productos de la canasta básica y el transporte. Varios sectores, entre ellos sindicatos, grupos civiles y de comerciantes, reclaman desde hace 2 meses la intervención estatal con manifestaciones y cortes de rutas a nivel nacional. El presidente Bernardo Arévalo envió el lunes al Congreso de mayoría opositora un proyecto para subsidiar los combustibles, pero no tiene el consenso necesario, a diferencia de otro aprobado en abril de forma temporal. Estas organizaciones, que no descartan arreciar las protestas, lideraron en 2023 bloqueos de carreteras para defender el triunfo electoral de Arévalo, cuya investidura estuvo en riesgo por investigaciones de una polémica exfiscal.
1: Dos mujeres fueron sentenciadas a cadena perpetua sin posibilidad de libertad condicional por el asesinato en primer grado de un joven de 24 años, oriundo de Minnesota, luego de un proceso judicial que involucró a 7 personas acusadas de distintos grados de participación en el crimen. Argentina denuncia penalmente a una empresa israelí por operar en Malvinas. Vamos con un reporte, Euronews.
2: El gobierno argentino ha presentado cargos penales contra empresas vinculadas a la firma israelí Navitas por explorar petróleo y gas bajo licencias británicas en la cuenca norte de las Islas Malvinas. La soberanía del archipiélago es objeto de disputa entre Argentina y Reino Unido. Según un comunicado del gobierno, los cargos se dirigen contra Navitas Petroleum Development and Production Ltd., Navitas Petroleum Atlantic United, Navitas Petroleum LP, IHI Associates Inc. y Eco Atlantic Oil and Gas Ltd. Argentina alega que estas empresas presuntamente poseen licencias otorgadas por el gobierno ilegítimo del Reino Unido en las Malvinas para la exploración y o extracción de hidrocarburos en la cuenca norte de las Malvinas. Una ley de 2011 establece penas de hasta 20 años de inhabilitación y hasta 15 años de prisión para quienes realicen estas operaciones sin autorización argentina. La denuncia también incluiría a los accionistas de Navitas y a todos los directores, gerentes, miembros de órganos de supervisión, administradores, agentes y representantes, así como a todos aquellos que participaron en el acto punible.
1: El Comando Central de los Estados Unidos desmintió que las fuerzas del Cuerpo de la Guardia Revolucionaria Islámica de Irán atacaron 2 destructores de la Armada estadounidense que operan en Oriente Medio a través de una publicación en su cuenta en X este miércoles. Además, aseguró que las fuerzas estadounidenses han destruido con éxito 10 petroleros iraníes tan solo en la última semana, y aseguró, sin presentar pruebas, que los buques formaban parte de una red clandestina multimillonaria que financia al Cuerpo de la Guardia Revolucionaria. Un ataque masivo nocturno ruso contra Kiev deja al menos 6 heridos. Vamos con un reporte, Euronews.
3: En Ucrania, un ataque masivo nocturno ruso contra Kiev dejó al menos 6 heridos en la noche del martes al miércoles. El Kremlin lanzó una nueva andanada de misiles y drones contra Kiev, objetivo de Moscú en las últimas semanas, mientras Ucrania afronta una creciente escasez de interceptores. Según las autoridades, los misiles impactaron en zonas civiles, alcanzando viviendas, una escuela y varios almacenes. Los ataques suponen el fin definitivo a la suspensión temporal de las hostilidades entre Kiev y Moscú durante la visita de los enviados estadounidenses este fin de semana. Por otro lado, un ataque con drones rusos causó la muerte de civiles en un puesto fronterizo con Moldavia. El ataque dejó varios muertos y heridos, aunque las autoridades no han precisado el número de víctimas. Por su parte, el Ministerio de Defensa ruso anunció el miércoles que había derribado cerca de 600 drones ucranianos lanzados hacia su territorio durante la noche. El gobernador de la ciudad de Novorossiysk, en el suroeste del país, aseguró que varios drones ucranianos atacaron una terminal petrolera, matando al menos a 4 personas y provocando un gran incendio.
1: En 1931, en un día como hoy, México ingresa a la Sociedad de las Naciones. Hacemos una pausa, regresamos.
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13: Deportiva, vámonos con la Liga MX. Las Águilas ya tienen prácticamente todas sus piezas sobre la mesa. América reportó plantel completo y Guillermo Almada, el técnico, comienza a preparar todo lo que tenga de arsenal para enfrentar el clásico joven contra Cruz Azul de este fin de semana. Después del tropiezo en la Leagues Cup, el conjunto azulcrema quiere pasar página y concentrarse de lleno en la Liga MX, donde marcha invicto con 5 victorias y un empate. El objetivo es claro: mantener el liderato y seguir volando alto en el torneo local. El entrenamiento del día de ayer, Almada pudo trabajar por primera vez con todos sus refuerzos, incluido el español Carlos Álvarez, quien ya cuenta con su visa de trabajo y ya se incorporó de lleno al grupo. Además, Alejandro Sendejas y Luis Ángel Malagón ya están de regreso, esto tras superar sus lesiones, mientras que Miguel Borja, el colombiano, está listo para buscar sus primeros minutos con el primer equipo. Hay que recordar que, bueno, ya sumó actividad con la sub-21. Eso sí, todo apunta a que el debut del español Carlos Álvarez tendrá que esperar. El técnico uruguayo quiere darle al español alrededor de 2 semanas de preparación, por lo que su estreno podría llegar frente al Necaxa. Y mientras Almada recupera piezas, la directiva también sigue trabajando en los refuerzos. América ya tiene cerrado al mediocampista Iván Tona, procedente de Xolos de Tijuana, y continúa también en búsqueda de un defensa central que pueda ocupar la plaza que dejó Sebastián Cáceres. Por parte de la máquina del Cruz Azul, bueno, el equipo de Joel Wiki viene de 2 victorias y quiere seguir sumando en el torneo local. Y en más temas de fútbol, bueno, comienza oficialmente la era de Rafael Márquez. Será mañana jueves cuando se lleve a cabo la presentación oficial del histórico exdefensa, este como técnico de la selección mexicana de fútbol, así como el cuerpo técnico que lo va a acompañar en esta nueva aventura rumbo al gran objetivo, el Mundial del 2030. La ceremonia tendrá como escenario las instalaciones del Centro de Alto Rendimiento, donde la intención es presentar al equipo de trabajo completo que estará junto al Kaiser en el banquillo mexicano. Entre los nombres que se espera estén presentes destaca Jorge Sampaoli Lillo y Andrés Guardado, quienes formarían parte del grupo de colaboradores que acompañará a Márquez en esta nueva etapa. El debut de Rafael Márquez Álvarez al frente del tricolor será el próximo 26 de septiembre, cuando México se mida ante Colombia en Baltimore, en lo que marcará el inicio de una nueva etapa en el combinado nacional. Y del fútbol cerramos con el tema del béisbol, la pelota caliente. Los Olmecas de Tabasco arrancaron con el pie derecho la Serie del Rey 2026 al derrotar contundentemente 7-1 a los Toros de Tijuana en el Toros Mobile Park, tomando ventaja en el juego 1 de esta gran final de la Liga Mexicana de Béisbol. El conjunto tabasqueño encontró el momento clave en la tercera entrada. Un poderoso rally de 4 carreras hizo explotar la defensiva de los Olmecas y terminó por inclinar la balanza ante una de las mejores defensivas de la zona norte. Desde la lomita, Austin Warner se convirtió en uno de los grandes protagonistas de la noche. El lanzador mantuvo completamente silenciada a la ofensiva fronteriza durante 6 entradas, permitiendo que Tabasco construyera una ventaja que ya no soltaría. Los Toros tuvieron una noche complicada, apenas consiguieron 3 imparables durante buena parte del encuentro y además cometieron 2 errores, uno de ellos determinante para el desenlace final. Hay un dato que habla del dominio sureño en estas finales. Con este triunfo, los campeones de la zona sur consiguieron la 13ª victoria consecutiva de la división ante equipos de la zona norte en la Serie del Rey, una racha que se mantiene desde el 2023. Desde las gradas, aproximadamente 50 aficionados tabasqueños hicieron el largo viaje para acompañar a su equipo en la serie final de la Liga Mexicana de Béisbol, algo que no ocurría para los Olmecas desde 1993. Los aficionados vieron cómo la defensiva tabasqueña logró descifrar al líder de efectividad de la temporada regular, Daniel Martínez, quien terminó siendo castigado en este fatídico tercer episodio. 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Estos son los deportes.
1: Vamos a hacer una pausa y regresamos.
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0: Bueno, ya para despedirnos, le comento que el gobierno municipal que encabeza la presidenta Evaelia Guzmán Gutiérrez presentó el Programa Especial Municipal de Protección Civil para el Operativo de Fiestas Patrias 2026. Estamos hablando de Cintalapa, el cual tiene como objetivo establecer y coordinar acciones preventivas, operativas y de respuesta inmediata con el fin de minimizar los riesgos, salvaguardar la integridad física de la población, proteger los bienes materiales y mantener el orden durante los festejos patrios. El Centro de Convenciones Universitario Dr. Manuel Velasco Suárez fue sede del reto Marte UNACH 2026, una iniciativa internacional que por primera vez se desarrolla en Chiapas y que reunió a estudiantes de distintos perfiles académicos para enfrentar los desafíos que implicaría una futura vida en ese planeta. En el reto participan 180 estudiantes destacados y 30 docentes de 18 unidades académicas de la UNACH, quienes integrarán equipos multidisciplinarios para trabajar bajo el formato de Hackathon, una competencia intensiva en la que los participantes deben desarrollar prototipos y soluciones en un periodo limitado. Muchas gracias por habernos acompañado una vez más en esta segunda emisión de Notinúcleo, en espera de que usted haya quedado debidamente informado de los acontecimientos más sobresalientes ocurridos en las últimas horas. Gracias, como siempre, a mi compañero Fabián Samayoa, que estuvo en los controles técnicos, Daniela Grajales en la redacción, Rosa Verovilla Martínez en la dirección de noticias. Soy Francisco Javier Figueroa Niño. Que tenga una excelente tarde. Buen provecho. Hasta mañana.
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2: Son las 3 de la tarde con 38 minutos.

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2: A pesar de que Chiapas es uno de los estados con mayor actividad sísmica del país, aún hay zonas que carecen de un monitoreo permanente que dificulta conocer con precisión lo que ocurre con las fallas geológicas que atraviesan la entidad. De acuerdo con la investigadora de la Universidad Autónoma de Ciencias y Artes de Chiapas, UNICACH, Avit Mendoza Ponce, durante este 2025 se registraron 7,527 sismos en Chiapas, cifra equivalente al 19% de la actividad sísmica ocurrida en el país. Sin embargo, la especialista explicó que el número de eventos detectados también depende de la cantidad y distribución de las estaciones instaladas en el. Uno de los principales vacíos se encuentra en la zona norte, donde existen diversas fallas geológicas que no cuentan con instrumentación suficiente para determinar la frecuencia de los movimientos telúricos. Ampliar la red de monitoreo permitiría determinar con mayor precisión dónde ocurren los movimientos, así como su magnitud y comportamiento. Estos datos son fundamentales para estudiar la dinámica tectónica de Chiapas y fortalecer las acciones de prevención. Hasta el siguiente comentario.
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5: Tres minutitos y serán las 4 de la tarde. Son las 3:57.

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12: De las 4 de la tarde con 3 minutos. ¿Qué onda? Mi nombre es Eric Rivelino y es un placer estar de regreso. Darles la bienvenida en este su espacio favorito, su espacio consentido de Extremo 101.5. Esto es Explosión Norteña, poco, ¿no? Oigan, entramos con todo de una vez, con estas rolas intensas, estas rolas llegadoras. Ya sabes que para eso estamos en esta hora de la tarde. Tenemos un poquito de todo, un poquito de chile, de mole, de pozole. Si usted quiere bailar, bailamos. Usted quiere llorar, lloramos. Si usted quiere mandar un saludo, alguna felicitación o solicitar algún tema, dedicar algún tema y en especial para alguna persona que quiera mucho o que no quiera tanto y que le diga esta va para usted, lo puede hacer a través de la línea telefónica del WhatsApp al 6630210. Por aquí vamos a estar muy pendientes con toda la buena onda. Empezamos en este miércoles, ombliguito de semana. Hoy es miércoles 9 de septiembre. Saludos especiales allá a los ranchos, rancherías, comunidades, ejidos, los amigos sombrerudos, los amigos rancheros, que esta es su hora consentida, su hora predilecta. Explosión Norteña, solo por Extremo 101.5. Ya lo sabe, estamos muy pendientes por aquí. Mándenos un mensajito, hágase ver en esta tarde, hágase presente. Solicite su tema, ya le dije, mande su dedicada. Para eso estamos aquí, para servir, para complacerle y para que siga disfrutando, ¿no?, de lo que va de este miércoles. Como le digo, estamos a mitad de semana, esta segunda semana del mes patrio, ya a una semana prácticamente de las fiestas patrias. Se siente ya en el ambiente. Perdona si te ofrezco. Las ganas de fiesta, las ganas de pozole, las ganas de escuchar nuestra música, ¿no? Porque esa es nuestra música mexicana, la música que nos corre por la sangre.
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12: Estamos muy pendientes por aquí, ya lo sabe, comuníquese con nosotros. Vamos a arrancar con algo del Poder del Norte y no más. Ni que valieras tanto, ya a las 4 de la tarde con 6 minutos, las 4 con 6. Seguimos aquí en Extremo 101.5. Con esto arrancamos, ¿a poco no?
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0: Estamos de regreso ya en esta hora de Explosión Norteña. Son ya las 4:19. 4:19. Gracias por seguir con nosotros en esta hora de la tarde. Oigan, tenemos por aquí felicitaciones especiales. Por ahí nos habían solicitado para Lupita Mimiaga, que el día de hoy se encuentra de manteles largos, celebrando un añito más de vida. Lupita Mimiaga, la felicitación de parte de sus hijos, de toda la familia. El día de hoy le mandan el abrazo fuerte, la papacha. Esperemos ya le estén consintiendo como se debe. Muchísimas felicidades. Ellos nos escuchan ahí en la Granaditas, nos dice Granaditas y Corregidor ahí, Lupita Mimiaga. Desde aquí de cabina también le mandamos el abrazo esperando que se le esté pasando de lo mejor el día de hoy, que esté celebrando por ahí con la familia.
1: Y placer feliz.
0: Con todo el cariño del mundo, sus hijos en esta hora de la tarde le envían el abrazo fuerte, la felicitación para Lupita Mimiaga.

0: señor.
1: También por aquí tenemos más saluditos. Saluditos, dice por aquí. Buenas tardes. Si me puedes hacer favor de saludar a mi hermanita Candelaria Peregrino Gutiérrez. Candelaria Peregrino Gutiérrez, de parte de su hermana, que la quiere mucho, y por favor compláceme con una canción. Te escuchamos en el barrio Nicatán, Dios te bendiga. Gracias, saludotes especiales también hasta el barrio Nicatán. Gracias a toda la banda del barrio Nicatán que siempre se reporta. El saludo especial ahí para Candelaria Peregrino Gutiérrez, de parte de su hermana, que la quiere mucho. Le manda el saludo en esta hora de la tarde. Nosotros seguimos por aquí con más música. Escuchamos algo de Lupillo Rivera y Ramón Rodríguez. Ahí nomás se titula Juras. Ya a las 4:20, esto es Explosión Norteña. ¿Poco no?
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1: Ya son las 4 de la tarde con 25 minutos.

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5: Ya a las 4 de la tarde con 35 minutos, 4:35. Saludos hasta La Serrana, segunda sección ahí para el buen amigo Jairo Antonio. Como todos los días, en esta hora de la tarde se anda comunicando con nosotros. Y nosotros por aquí complaciendo con algo que nos han solicitado. Esto es algo nuevecito,
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5: Es Edén Muñoz con Alfredo Oliva, se titula Recuerdos en Común.
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5: Seguimos con más en esta hora de Explosión Norteña. ¿Poco no?
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0: Minutos y serán ya las 5 de la tarde, son las 4:45. Escuchamos a los Alegres de la Sierra, ahí nomás, se titula Ausencia Eterna.
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1: Con esto cerramos este espacio de Explosión Norteña, pero no se despegue porque usted queda en muy buenas manos con mi compañero Elvis Zavala, el bizcocho, y las contiendas musicales. Yo regreso el día de mañana. Bien. Sigan disfrutando de esa tardecita de miércoles, ombligo de semana. Nos vamos con los Tucanes de Tijuana. Gallo. 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

0: Las 5 de la tarde, las 5 de la tarde con 6 minutitos. ¿Qué onda, mi racita hermosa, mi racita bella? ¿Cómo andamos y cómo estamos? Sean bienvenidos a las contiendas musicales de Versus. Y yo te saludo a la distancia y te mando un fuerte abrazo a tu amigo y servidor Elvis Zavala, Elvis Coches, diciéndote buenas, pero muy buenas tardes. Y claro que sí, hemos llegado al momento, cuchi cuchi, al momento de los agarrones, aruñones y mordidas, las contiendas musicales de Versus. Pero ya saben que aquí la que pone el orden y desorden es la ruletita. Así que ruletita chula y preciosa, dinos por favor con qué vamos a iniciar el día de hoy. A ver, ¿de qué nos va a tocar, Ahí va la ruleta y dice ella que va a ser...
1: ¡Ay,

Ahí está, señoras y señores. Arrancamos con una del género de banda, una bandita, papá. Y traemos en la opción número uno, nada más y nada menos que a la banda Machos con La Suegra.

0: Ahí tenemos la opción número 2, nada más que la banda MS, El Mechón.
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0: Ahí está, señoras y señores, nuestra primera contienda, y esta es del género de banda y una bandita para mover el esqueleto, porque es miércoles, ombliguito de semana. Y nada más y nada menos tenemos en la opción número 1 a la banda Machos con La Suegra. Y en la opción número 2, la banda MS, El Mechón. Y que dé inicio la batalla y que ya suene esa campana. Vámonos duro y tendido como el bandido, señoras y señores. Ya saben ustedes lo que tienen que hacer, marcar en este momento al 966-663-0210, directo aquí con tu servidor y con tu ronco pecho, dime por cuál te decides. O si no, mándame ese mensajito de texto, esa notita de audio, que aquí se va a leer y aquí se va a escuchar. A ver, ¿qué dice por acá? La terminación 7652 dice la 2. Ahí está, primer punto para la banda MS con El Mechón. Y terminación 5799 dice MS. ¡Vámonos pues! Dos puntos para la banda MS en la opción número 2 con El Mechón. Y la suegra de la banda Macho, cero puntos. Pero todavía estamos a tiempo que usted marque. Ahí está, ya marcaron ya. Vamos a ver quién anda en la línea, ¿eh? A ver. Bueno, buenas tardes.
1: No debe desvelarse.
0: Bueno. ¿Por cuál?
1: Por la banda Macho.
0: Ya está, muchas gracias, que tenga linda tarde.
1: Gracias.
0: Ahí está la banda Macho, dice. La suegra ya le quitaron el cero, tenemos un punto. Pero la banda MS, El Mechón, lleva dos puntos. Está uno para ahora sí decir, acá mi chicharrón truena. Y, ay papá. Terminación 4426 dice MS. Ahí está, 3-1. Así que la tarjeta está así. Un punto la banda Macho, La Suegra. Tres puntos la banda MS, El Mechón. Así que no se diga más, no se diga menos. Y vámonos. Tranquilo. Vamos a ver qué gana la línea. Bueno, buenas tardes.
1: Buenas tardes.
0: ¿Por cuál?
1: Banda Macho.
0: Ya está, gracias. Ahí está, otro para la banda Macho, así que estamos 2-3, pero la terminación 9643 dice Mechón. Estamos 4-2 y regresamos al conteo nuevamente. Dos puntos la suegra, 4 el Mechón, así que no se diga más, no se diga menos. Y vámonos a escuchar el tema ahora a cargo de la banda MS, El Mechón, aquí en la DB de Tonalá.

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7: Ya en este momento, las 5 con 17 minutos, los teles nos cantan Yo Soy Tu Maestra, aquí en la DB de Tonalá.
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Ya en este momento, las 5 de la tarde con 24 minutitos, 5:24. Y bueno, ruleta, vámonos con la otra contienda de Bolón Ping Pong. A ver de qué va a ser. Ahí está, pues, vamos a ver. Ahí está dando vueltas y vueltas y vueltas. Y se dice que va a ser de...

ya nos dijo la ruleta. Vámonos con un género norteño, un norteñito, papá. Y tenemos en la opción número uno, en la esquina azul, a los Huracanes del Norte. No más por tu culpa.

0: ahí está la opción número 2, Chalino Sánchez, Baraja de Oro.
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0: contienda musical y es del género norteño. Y tenemos que la opción número uno. ¡Ay, papá! Ya no me dieron chance. Ah, oh, bueno, vamos a escuchar quién gana la línea. Bueno, bueno, buenas tardes.
1: Buenas tardes, buenas tardes, Chiquito.
0: ¿Por cuál?
1: Para el número dos, papi.
0: Ya está peinado para atrás.
1: Hola, Chiquito, de mi corazón, cuídate mucho.
0: Ahora, güey. Ay, ay, ay, casi casi me deja sordito, pero bueno. Ahí está, tenemos el primer punto. Es para el gran Chalino Sánchez, Baraja de Oro, la opción número 2. Y en la opción número 1 tenemos a los Huracanes del Norte. No más por tu culpa, ¿y usted por cuál se va a decidir? Marque en este momento 966-663-0210, directo a cabina, si no, mande el mensaje de texto a la horita de audio. ¿Qué está esperando? Marque ya o mande su mensaje. A ver, terminación 7652, dice la 2. Ahí está, dos puntos para el gran Chalino Sánchez con Baraja de Oro. Y los Huracanes del Norte, nomás por tu culpa, no se han quitado el cero. Pero eso sí, le puede dar usted la vuelta si se decide marcar o mandar mensaje. ¿Qué está esperando, pues? A ver quién gana la línea. Bueno, bueno, buenas tardes.
2: ¡Ey, cuñado!
0: ¿Qué pasó, cuñado?
2: ¿De dónde, cuñado? La segunda, cuñado.
0: Ya está, cuñado. Nomás me dice cuñado y nunca me presenta la novia, cuñado.
2: Oh, la hermana.
0: Ahora pues, ¿qué piensa?
2: Cambiamos.
0: Ahora pues, gracias. Ahí está, tres puntos. Ya el cuñado, ya nomás me dice cuñado y nada que ver. Bueno, vamos a ver quién gana la línea. Bueno, bueno, buenas tardes.
3: Sí, por Chalino.
0: Ya está, gracias, que tenga tarde.
3: Bueno.
0: Dale. Ahí está, otro punto más para Chalino. Ya, DJ, pola de Chalino, ya se la llevó. Ya, pola. Ahí está el tema ganador, Chalino Sánchez, Baraja de Oro con 4-0, aquí en Extremo, 101.5.
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1: Las 5 de la tarde, 34 minutos. Los horóscopos de Durango nos cantan: ¿Cómo te va, mi amor? Aquí en la DB de Tonalá.
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2: La disputa territorial entre Chiapas y Oaxaca, que por más de 5 décadas no ha sido resuelta en la región de los Chimalapas, representa un reto para la organización de las elecciones de 2027, reconoció el INE en Chiapas. Los Chimalapas, que comprende alrededor de 160 mil hectáreas en el noreste de Cintalapa, es considerado punto de atención por sus antecedentes sociales, políticos y agrarios, aunque hasta ahora el conflicto no ha impedido el desarrollo de las actividades del organismo. Para la vocal ejecutiva de el INE en Chiapas, Flor Denise Pérez Chávez, la zona no es un foco rojo, pero requiere de un análisis anticipado para conocer las condiciones que podrían presentarse durante la organización de los comicios. Ante este escenario, el INE mantiene coordinación estrecha con el Instituto de Elecciones y Participación Ciudadana para dar seguimiento a cualquier situación que pueda afectar el trabajo de campo durante el proceso electoral. El INE también da seguimiento a otros municipios como Tila, Chenaló, Panteló, Chicomucelo, Frontera Comalapa, Honduras de la Sierra y Siltepec, donde las condiciones locales podrían dificultar el ingreso del personal electoral o la instalación de casillas. Rumbo al 2027, el INE busca conocer con anticipación las condiciones de estas zonas para definir su estrategia operativa y garantizar el desarrollo de sus actividades. Hasta el siguiente comentario.
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Ya en este momento, las 5 de la tarde con 43 minutitos, 5:43. Y bueno, vámonos con más contiendas musicales. Y a ver, ruleta chula y preciosa, dinos de qué va a ser ahora, por favorcito.

con una de POC en español, señoras y señores. Y tenemos en la esquina azul, en la opción número uno, nada más que a la quinta estación, el sol no regresa.

0: ahí está la opción número 2, nada más que Elefante Mentirosa.
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0: Ahí está, señoras y señores, nuestra siguiente contienda, y es del género de pop en español, y tenemos en la opción número 1, La Quinta Estación, El Sol No Regresa. Opción número 2, Mentirosa de Elefante, y que dé inicio a la batalla, que ya suene esa campana. A darle que es mole de olla, señoras y señores, ya saben ustedes la dinámica, ¿eh? Tienen que marcar en este preciso momento al 966-66-30210, directo aquí a cabina, o si no, mándeme su mensaje de texto, su notita de audio, que aquí se va a leer, y aquí se va a escuchar. ¿Por quién se decide usted? A ver, ¿qué dice por acá? Terminación 8402, dice la 1. Ahí está, primer punto para la quinta estación, el sol no regresa. ¡Ay, papá! ¿Y usted por quién se va a decidir? ¿Qué está esperando? No le dé tanta vuelta. Marque ya, ahí está. Vamos a escuchar que gana la línea. Bueno, buenas tardes.
3: Buenas tardes.
0: ¿Por cuál?
3: De estación.
0: Ya está, pina para atrás.
3: No, adiós.
0: Bueno, adiós, rápido, así me voy, dice. Ahí está, ya tenemos otro punto más y es para la quinta estación. El sol no regresa. 2-0, señores y señores. Elefante Mentirosa, 0 punto. Y la quinta estación, El Sol No Regresa, ya lleva 2 puntotes. Estamos a 1 para que ahora sí diga la quinta estación. Aquí mi chicharrón tronó, papá. Y ahí está, llegó terminación 5730, dice la 2. ¡Ay! Llegó la 2, la 1. Ya la estoy confundiendo. Ahí está, pero vamos a escuchar que gana la línea, ¿eh? Bueno, buenas tardes.
3: Y bueno, por la
0: 2. Por la 2, ya está, gracias.
3: Sí.
0: Ahí está, le quitaron el 0, Elefante, estamos 3-1. Así que, señoras y señores, no se diga más, no se diga menos. Y vámonos a escuchar la quinta estación, El Sol No Regresa, aquí en la DB de Tonalá. Y agua, que ya viene el agua.
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